nuestra vida todas aquellas cosas que a lo mejor le has estado preguntando por un tiempo, pero que hoy en el nombre poderoso de Jesús van a tener respuesta a través de la palabra bendita de Dios. Señor, colocamos todo nuestro ser, espíritu, alma

¿Qué tal si usted le dice a la persona que tiene a su lado, vamos a danzar en esta noche para el Señor, amén? Vamos con tus palmas arriba. Que todo lo que respire alabe al Señor, amén. 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

persona que tiene a su lado, yo voy a danzar. Yo voy a danzar en cada temporada. Dígale algo más. Dígale, usted no me va a ver triste, porque yo voy a estar danzando. Así con sus

encontrar a ese Dios. Yo creo que si usted está en este lugar es porque sabe bien dónde puede encontrar a ese Dios, el Dios que nunca pierde. Yo quiero que me acompañe al Evangelio de Juan, capítulo 8. Evangelio de Juan, capítulo 8, versículo 12. Y yo quiero que usted lo lea conmigo a la cuenta de 3, 1, 2, 3. Jesús habló una vez más al pueblo y dijo: Yo soy la luz del mundo. Si ustedes me siguen, no tendrán que andar en la oscuridad, porque tendrán la luz que lleva a la vida. Tu camino no es camino de muerte. Tu final no es final de muerte. Es un final de victoria. ¿Sabes por qué? Porque sobre ti está la luz de Cristo. Sobre ti está la luz. Así que renuncia a andar en oscuridad. Paola, es que no sé qué decisión tomar. La luz de Cristo brilla sobre tu vida. Paola, es que no sé qué hacer en esta situación. Declara la luz de Cristo que vive en ti. Levanta tu mano y di conmigo: sobre mí está y habita la luz de Cristo, y esa luz que es poderosa disipa toda oscuridad, disipa las tinieblas, en el nombre de Cristo Jesús.

como un día

0: seguir en esta tónica, de gratitud, de lo que Dios tiene, ha tenido y tendrá para nuestra vida. Gracias, Señor, por este tiempo. Gracias porque hoy, familia de emprendedores, tenemos una oportunidad maravillosa de tener un corazón agradecido delante de Dios. Si quiere, puede tomar asiento. Y vamos, así como estamos en esa sintonía, en ese mismo tono que tiene esa reunión, a las personas que están en la virtualidad, si están cerca, yo les digo, deben venir. O sea, si ustedes están en Cúcuta, deben venir a esta reunión, a este servicio de Oasis en medio de la semana, todos los miércoles a las 7 de la noche, porque lo que vivimos acá en adoración es especial, es maravilloso, es poderoso. Y hoy tenemos la oportunidad de contarles algo muy especial. Yo quiero que los líderes me ayuden con las sillas y bajando el atril, porque ustedes, en este momento, les quiero hacer una invitación oficial. O sea, ya el Espíritu Santo se las hizo porque ustedes ya están aquí, ¿no? Pero yo quiero invitarlos a que hagan parte de una, puede ser de un sueño cumplido. ¿Cuántos aquí tienen sueños? Solamente, a ver, otra vez. ¿Cuántos aquí tienen sueños? Ah, bueno, ahí sí vi más manos levantadas porque yo me preocupé. Yo, y entonces, ¿que no tienen sueños? ¿Qué tienen? Todos tenemos sueños, los que están allá en la virtualidad también tienen sueños. Y resulta que, ¿cuántos se alegran cuando las personas cumplen sueños? Miren, hace parte, cuando yo me alegro por los éxitos de otra persona, cuando me alegro por los otros de otra persona, se está gestando en mí también el cumplimiento de mi sueño, el cumplimiento de mis anhelos más profundos que solamente el Señor y tú conocen. Y en esta noche, para mí de verdad es un honor y es un privilegio, y espero que para ustedes también, de primera mano conocer un sueño cumplido. Yo quiero hablarles de esa persona que hoy les va a contar ese sueño cumplido, que no solamente un sueño cumplido para él, estoy segura que dentro de lo que vamos a hablar ahorita, es un sueño que puso Dios en su corazón para seguir impactando la vida de las personas. Cuando yo les digo que quiero contarles un poco de él, es porque ahorita que estábamos en la alabanza, recordé desde cuándo lo conozco. Y me acordé de un niño muy bien vestidito, juicioso, sí, ya era un niño grande, en Puerto Seguro, cuando Puerto Seguro quedaba en el malecón. Pero, o sea, así como tú ves un niño, como, pero un niño que se ve grande, o sea, un niño serio, bien puesto, bien peinado, bien vestido, todo. Y yo siempre lo miraba, yo decía, ay, ve tan bonito ese niño. Bueno, yo soy mayor que él, ¿no? Para que sepan. No parece, pero sí. Y me llamaba mucho la atención verlo en el proceso de crecimiento dentro de la iglesia. Después lo vi como un joven, después lo dejé de ver. Ahorita de pronto nos da la oportunidad para que nos cuente. Después nos volvimos a encontrar en el propósito de servir a los emprendedores, hoy con una familia hermosa, y eso me llena de muchísima alegría, con unos hijos hermosos, con un proceso. Y a veces vemos los resultados de las personas, pero desconocemos los procesos que han vivido esas personas para llegar a donde hoy están. Y yo te digo algo, hoy lo que cada uno de nosotros estamos viviendo es un proceso, es un ciclo. Todo llega y todo pasa, ¿no? Dice allá, creo que en Eclesiastés. Pero todo es un proceso en el que, si entregamos esos procesos delante de Dios, vamos a entender por qué vivimos lo que vivimos. Hoy, él es un hombre que, posterior a entregar su vida completa a Cristo, ha tenido la oportunidad de que todo su conocimiento, su experiencia, pero sobre todas las cosas, el deseo de querer ayudar, el deseo de querer impactar a otros empresarios y emprendedores, se consolide para que tú y yo podamos tener acceso a ese conocimiento, podamos tener una mentoría especial, podamos tener herramientas. Y hoy quiero, y ya les vamos a contar de qué se trata, pero hoy quiero que le demos a Dios un aplauso especial por la vida de Eleazar.
1: Me hizo llorar.
0: Bueno, bienvenido Eleazar, y ustedes estarán preguntando, ¿y de qué se trata? Bueno, hoy tenemos un lanzamiento muy especial, un lanzamiento que nació en el corazón de Eleazar y que hoy vamos a tener una conversación para que tú les cuentes a los emprendedores de qué se trata. Y hoy que vemos materializarse proyectos, Eleazar, quiero que nos cuentes, antes de hablar de este material, que ya algunos se imaginan porque te ven con él, ¿qué proceso estabas pasando tú en tu vida para poder materializar el lanzamiento que hoy estamos teniendo?
1: Bueno, primero, buenas noches. Siempre he estado en el mundo empresarial y siempre he buscado la fórmula del éxito. Siempre que me reúno con alguien, siempre busco cuál es el método, porque todo para mí tiene un método. Entonces, cada vez que escucho a alguien, veo cuál es su método, cuál es la forma en la cual Dios se le ha revelado para producir un resultado. Y en el transcurso de ese caminar de atender por más de 10 años empresarios, emprendedores, profesionales y también de muchos fracasos que he tenido y aciertos, de ahí se consolida todo eso y he querido poder transmitirlo en un libro para que esté al alcance de las personas, porque no alcanzo a atender a todas las personas que quisiera. Entonces creo yo que cuando escribimos podemos también estar con esa persona y transmitirle esa visión o esas herramientas que Dios nos ha dado. Por eso fue que se decidí crear el libro.
0: Eleazar, mira, si nosotros miramos las redes sociales de Eleazar, que los invito a que los sigan en Instagram, dice mentor, ¿sí? Cada vez que uno tiene la oportunidad de tener un libro en su mano, es ahorrar tiempo y dinero también, ¿no? Porque es como tener al mentor ahí que me está explicando de primera mano ciertas cosas. Hoy estamos en el lanzamiento del libro Productividad Exponencial. ¿Cuántos de ustedes han pensado, venga, pero yo cómo hago para tener más resultados? Venga, pero yo cómo hago para que, no sé si ustedes han preguntado, pero yo me pregunté durante mucho tiempo, ¿será que uno puede tener éxito empresarial, pero también éxito en la familia y crecer en el negocio, pero no descuidar a la familia y cuidar a la familia, pero crecer en el negocio? Y una cantidad de preguntas que uno se hace y que nada más el título, escuchen, Productividad Exponencial. Eleazar, yo leí el prólogo, que ahorita nos vas a contar de quién es, leí la parte de la introducción del libro y yo quiero ese libro, ¿sí? Lo quiero leer, lo quiero compartir también, pero quiero que nos cuentes, Eleazar, la idea central que quieres sembrar en quien lo lea. ¿Qué transformación crees tú que puede empezar a tener una persona que lea? Mostrémoslo. Productividad exponencial.
1: Estamos en un mundo acelerado, con agendas sobrecargadas. En este momento creo que con las personas que he podido atender y mi vida propia, creo que el ver a otros y ver cómo alcanzan, eso produce una ansiedad en uno, decir, él ya lo logró y yo no. Y resulta que eso sin querer me acelera. Y no sé si a ustedes les ha pasado, pero estamos todo el día ocupados, trabajando, y llegamos a la noche y muchas veces no logramos resolver pendientes que tenemos o áreas en nuestra vida a nivel personal, a nivel familiar. Puede ser que fuiste un excelente empresario, pero no fuiste un buen esposo. Fuiste un buen esposo, pero no fuiste un buen padre. Siempre hay un área que se debe sacrificar para lograr un resultado. Y algo que también queremos en este libro puntualmente es explicar el método PEI. El método PEI, que ahí si me pueden ayudar con la diapositiva, es tres pilares: propósito, enfoque e impacto. Tú vas a lograr ser productivo exponencialmente cuando conoces cuál es el propósito que Dios quiere con tu vida. Porque Dios tiene un propósito especial con cada uno de nosotros. A mí me ha tomado 10 años entenderlo. Y puedo decirles que hasta este año es que lo acepté así como listo. Es por aquí, listo, Dios, ya, me rindo. Entonces, el primer pilar es propósito, porque Dios nos creó. Y cuando le preguntamos al Creador, para qué nos creó, téngalo por seguro que ahí vamos a encontrar plenitud. Cuando yo consigo el propósito, me puedo enfocar. Enfocar en eso que Él, para lo cual me creó. Y cuando yo me enfoco en eso, voy a generar un impacto. Un impacto que trasciende en el tiempo, en las generaciones. Para mí un ejemplo y una inspiración es el pastor Satirio. Si ustedes me preguntan a mí, Eleazar, ¿quién cumple estos tres principios? El pastor Satirio. El pastor Satirio a sus 13 años empieza a conocer su propósito, se enfocó en él y generó un impacto que ahora afecta generaciones. Entonces, eso es lo primero que yo quiero resaltar del libro. Hay muchas herramientas más, pero esa es la trascendental.
0: No hagamos más spoiler para que todos lo tengan. Resulta que yo tuve la oportunidad de leer el prólogo del libro que lo escribió el pastor José Satirio y da una recomendación que me gustó mucho y dice: no lean este libro de afán o no lo lean rápido. Tómense el tiempo de analizar cada una de las herramientas que allí está. Sí, no sé si estamos siendo conscientes de lo que estamos escuchando y es un material que nos va a ayudar, entiendo Eleazar, a poder conectar más fácil con el propósito de Dios, o sea, aclarar muchas cosas que a veces hay en nuestra mente, enfocarnos en eso e impactar desde lo que ya hacemos. Entonces, ¿cuánto puede costar eso? ¿En tiempo y en dinero?
1: A mí me ha costado 35 años entenderlo. Entonces, el deseo es simplificar eso. Algo que me decía el pastor Satirio cuando lo leyó, él fue uno, la verdad, para mí no es como hacer esto, de comercializar, de colgarlo, pero el pastor es un comercial, él dijo, hágalo, y por eso estoy aquí. Él dijo, no, al contrario, Eleazar, esto va a ser de bendición para la iglesia. Y él escribió el prólogo, o sea, ¿qué es el prólogo? Él fue el primero que lo leyó y pudo extractar, y para mí es un honor, porque pocas personas tienen el privilegio de que el pastor Satirio le hable o recomiende el libro. Entonces, para mí eso es un honor que él haya hecho eso conmigo. Y me dijo también una cosa, cuando se lo entregué ya listo, me dijo, hay tres cosas que debe hacer uno. Primero, plantar un árbol. Segundo, escribir un libro. Y tercero, tener un hijo. Y yo le dije, bueno, me falta el árbol. Me falta el árbol. Ya tengo los hijos y tengo el libro. Y no, contento de poder ya tenerlo. Una idea de Dios, tenerla materializada. Yo creo que todos tenemos ideas. Yo creo que este también es un ejemplo de que es posible materializar las ideas, convertirlas en proyectos y que puedan ser de bendición para la iglesia.
0: A ver, ¿cuántos de aquí les gusta leer? Sinceramente, ustedes digan, no, yo sí me leo varios títulos al año. Y por acá están los lectores. Por acá, a ver, ¿otra vez? ¿A alguien les gusta leer? Mire que sí, se hicieron todos allá. Las personas que no tienen la lectura como un hábito, haga de cuenta o asuma que este es un buen tiempo para no terminar este año sin por lo menos leer un libro. Y aquí hay un material que va a edificar nuestra vida. Y no hay necesidad de que lo lea de afán. Alguna vez un mentor me dijo, lea, coloque el reloj y lea 10 minutos, o sea, lo que alcance a leer en 10 minutos. A ver, ¿cuántos creemos que tenemos 10 minutos al día para leer una parte de un libro? ¿Cierto? Tenemos 10 minutos al día. Entonces, salvemos este año, si todavía no ha leído un libro este año, o si va por el segundo, por el tercero, por el quinto, por el séptimo, sume un octavo con productividad exponencial. Eleazar, a veces uno lee y le gustaría tener el escritor del libro cerca, ¿no? Como para hacerle preguntas, uno tiene inquietudes. Y tenemos, además del libro y de este material, una plataforma en donde vamos a poder tener más acerca de todo este conocimiento y más acerca de todo lo que Dios te ha permitido aprender en el área empresarial. ¿De qué se trata?
1: Algo que le prometí a Dios si Él me levantaba de la depresión y del suicidio es que le iba a servir. Ya vamos para 5 años
2: y he cumplido esa promesa. Yo le dije, si usted me levanta, yo le voy a servir. Y mi deseo es poder, cada proceso que he vivido, cada circunstancia que he pasado, a nivel de salud, a nivel familiar, a nivel financiero, de cada una Dios me ha levantado. Y yo creo que si Él lo hizo conmigo, lo va a hacer contigo. Entonces, algo que también he aprendido es, en el tema de la productividad, cuando tú conoces tu propósito, te enfocas, usted busca maneras de generar impacto. Y creo que las plataformas digitales, si ustedes ven mis redes sociales, van a ver que es pura palabra. palabra. Porque eso yo le dije a Dios, yo le dije, todo canal de comunicación que tú me des, yo lo voy a utilizar para tu gloria. Entonces, en mis redes sociales está contenido, pero ahora estamos lanzando el canal de YouTube, que era también un proyecto que teníamos. Doy gracias a Dios por el equipo que me acompaña. Joel, que es mi productor, mi esposa, que me acompaña. Mi esposa me ayudó con todo el tema de la edición, redacción del libro, y fue la primera que me ayudó a construirlo. Entonces, gracias, amor, por ayudarme en este proyecto. Y el tema del canal, literalmente son las prédicas que nosotros damos aquí en Emprendedores. La idea es que estuve analizando y veía que hay muchos canales que hablan de empresas, de proyectos, de emprendimientos, y eso está bien, pero hay pocos canales enfocados en hablarle principios espirituales y bíblicos al empresario. Entonces dijimos, si acá todos los miércoles estamos impactando a un grupo de emprendedores y empresarios, ¿por qué no hacerlo digitalmente? Y también que ustedes y los que están conectados puedan no solamente quedarse con lo que van a escuchar aquí cada miércoles, sino que puedan escucharlo mientras están en el carro, mientras están haciendo ejercicio. Estamos buscando múltiples maneras de poder acompañar y de poder brindar contenido, palabra a las personas. En resumen, es un espacio donde van a estar todos los lunes a las 6 de la mañana las prédicas, desde que empezamos este año. Ya empezamos con las prédicas de enero. Entonces, la idea es que vamos a estar activando cada semana las prédicas que hemos visto, para que cada semana haya un contenido, un principio bíblico, un principio empresarial, pero con fundamento espiritual, para bendecir la vida, no solamente de ustedes, sino de las personas que les pueden acompañar, sus equipos de trabajo y emprendedores, que puede usted enviarle y decirle, oye, mire, esta palabra creo que te puede servir. Ese es como el enfoque de esos canales.
0: Bueno, emprendedores, ¿ya sacaron su celular? ¿Ya escanearon el código QR? ¿Ya siguieron el canal de YouTube? Muy bien. Eleazar, cuéntanos, ¿dónde podemos conseguir el libro?
2: Bueno, hoy exactamente estamos de lanzamiento. Ahí está Javier y está Génesis. Ellos dos van a estar en la salida. Al finalizar el servicio, los que deseen, pues quieran adquirirlo. Algo que también queremos enseñar, hay muchos métodos, pero hay otro que quiero compartir, si me regalan la imagen, que se llama el método TED. Método TED dice que todo lo que tú le inviertes, tu tiempo, tu energía y tu dinero, te va a generar un resultado. Entendiendo que el tiempo, ¿saben?, es el activo más valioso que nosotros tenemos y el que muchas veces nosotros no sabemos administrar. Y la idea es que podamos aprender a administrarlo para que podamos ser más productivos. En el libro no solamente van a encontrar historias, experiencias, sino herramientas prácticas. El libro se creó no como un libro solo de lectura, sino como un libro como de mentoría. Es cuando lo diseñamos junto con mi esposa, es como si yo le estuviera dando una mentoría a una persona, como si yo estuviera hablando con usted y lo llevara paso a paso para que usted pudiera ordenar su vida, porque el resultado que usted tiene es producto del orden que tiene. Entonces, muchas veces lo que debemos es ordenar nuestra vida. No estoy diciendo que sea perfecto, que mi vida es perfecta, no. Sigo aprendiendo, sigo ordenando, pero la idea es que lo que hemos podido aprender hasta aquí, pues podamos compartirlo con ustedes. Y queríamos hacerlo, o sea, este es el podría decir que es el lanzamiento oficial en esta primera fase. Lo estamos haciendo es primero con ustedes. La verdad no lo he lanzado. Si ustedes ven mis redes van a ver que no es el enfoque. El enfoque al contrario es poder bendecir primero la casa. Y queríamos primero hacer el lanzamiento aquí con el grupo de emprendedores. Entonces, a la salida, el que desee, ahí va a estar el libro.
0: Bueno, Eleazar, pero podemos mencionarte en historias con el libro. ¿Sí? Bueno,
2: sí,
0: porque
2: claro.
0: Como de pronto no lo has mencionado en tus redes sociales. ¿Podemos?
2: Sí, como les digo, el deseo es, el libro no solamente es para ustedes, sino me encantaría que el que lo leyera y el que pueda aprender algo de él, pueda compartirlo, porque creo que siempre es bueno poder escuchar, mira, aprendí esto, apliqué esto. Para mí eso sería lo más gratificante.
0: Súper, entonces ahí quedamos con la tarea de comprar el libro, compartir lo que hayamos aprendido junto con Eleazar y en sus redes sociales. Para cerrar, Eleazar, a cada uno de nosotros Dios nos dio una visión. Y este lugar y la virtualidad y las personas que van a escuchar este lanzamiento, nos dio Dios una visión. ¿Qué le dirías tú a los emprendedores para que crean en esa visión, vayan por esa visión y materialicen esa visión?
2: Yo creo que soy el ejemplo de que Dios toma personas imperfectas y les da un propósito extraordinario. Yo no tengo nada diferente a ustedes. Soy hijo de una madre cabeza de hogar, soy el menor de tres. Crecí sin papá, pero creí que Dios podía cambiar mi historia. Tengo 9 años de casado, tengo hijos, y creo que cuando el evangelio llega a la vida de una persona es para transformarla. Me he quebrado, pero también Dios me ha levantado. He estado enfermo, pero también Dios me ha sanado. ¿Qué quiero transmitir con esto? Que no desistan en el sueño que Dios les dio. Yo creo que en cada uno de nosotros Dios colocó capacidad, y que entre más nos conectamos con Dios y más nos alineamos a su propósito, esas capacidades se activan. Si usted me pregunta a mí hace 10 años que iba a escribir un libro, nunca lo pensé. Que iba a crear un canal, nunca lo pensé. Que iba a estar en Emprendedores, nunca lo pensé. Entonces, yo creo que Dios toma personas improbables para propósitos extraordinarios. No soy teólogo, no aplicaría para estar aquí. Pero Dios no mira mi pasado, mira el propósito que tiene con cada uno de nosotros. Entonces, lo que le diría es, no te enfoques en tu pasado. Enfócate en el propósito que Dios tiene contigo. Y tenlo por seguro que lo que necesitas, Él ya lo colocó en ti. Solo hay que creer que en Dios todo lo que determinemos es posible. Eso es lo que yo quiero que el empresario pueda y emprendedor pueda aprender.
0: Gracias, Eleazar. ¿Cuántos de nosotros hemos sido bendecidos a través de la palabra con la vida de Eleazar? Quiero que nos coloquemos sobre nuestros pies. Quiero invitar a Paola. Pastores, por favor, nos acompañan. Quiero pedir que los pastores, los dos, vamos a orar al Señor, a colocar hacia ahí al lado de Eleazar. La vida de Eleazar, de Paola, de sus hijos, sus sueños, sus anhelos, porque esto es un sueño cumplido, pero vienen muchos más de parte de Dios para sus vidas. Y vamos a colocar juntos este resultado y lo que viene para sus vidas en las manos del Señor.
3: Gloria a Dios. Extienda su mano, iglesia, por favor. Damos gracias a Dios. Y esto es hecho en casa. Poderoso Dios y amado Padre Celestial, tu palabra, Señor, da sabiduría. para crear. Gracias, gracias por la vida de Eleazar, porque es instrumento tuyo en tus manos, de su esposa que le apoya, que le alienta, que le anima, que siempre ha estado ahí aún para corregir, Señor, y motivarle a seguir adelante. Gracias, Señor, porque tú has inspirado para poder escribir, Señor, y edificar así la vida de los emprendedores. Colocamos, Señor, el libro también en tus manos, que sea de provecho, de edificación para cada persona que lo adquiera, poderoso Dios. Oramos a ti, Señor, para que tú seas guardándolo, bendiciéndolo, protegiéndolo, alentándolo a seguir adelante, Señor, aún en los momentos de debilidad, en los momentos de la prueba. Que tu brazo fuerte se siga extendiendo y tu mano generosamente, Señor, se abra para levantarlo, para animarlo, creyendo, Dios, que tú llamas, que tú bendices, que tú prosperas y que tú sostienes. Oramos, Señor Dios, por la inspiración que tú le has dado a él y todos los emprendedores que están aquí presentes, Señor amado. Que todo lo que tú les das lo pongan al servicio de tu obra, para el crecimiento de ella, para la extensión de tu reino y para la edificación de tu pueblo. Aparta todo aquello que se quiera levantar en contra de él, de su hogar, de su familia, del ministerio, Señor, de la obra que tú le has encomendado, del proyecto que tú tienes con él, bendito Rey, en el nombre que es sobre todo nombre. Nos gozamos y nos alegramos, Señor amado, porque tú le has guardado la vida, lo has bendecido, Señor, y él ha sido un instrumento tuyo para bendecir nuestra vida en el nombre de Cristo Jesús. Que esa productividad exponencial la pueda alcanzar cada emprendedor, pequeño, grande, mediano, Señor amado, y los ojos del mundo sean puestos en este lugar, casa, Centro Cristiano Misión Global, Señor, porque tú de este lugar vas a bendecir la vida de muchos para la gloria y honra de tu santo nombre. En Cristo Jesús te damos gracias. Amén y amén.

Yo quiero que usted ahí levante sus manos y dé gracias a Dios. Gracias, Padre, porque cada sueño, cada anhelo que hay en tu corazón será una realidad. Así como Dios te da la capacidad de soñar, te dará también la capacidad de materializar cada uno de tus sueños. Y si Dios lo hizo conmigo, también lo va a hacer contigo. Yo quiero que mire a la persona que tiene al lado. Usted que está sentado, usted que está de pie, por favor siéntese. Y el que está sentado, acuéstese, por favor. No, mentiras. Saluda a la persona que tiene al lado. Dígale bienvenido a este lugar.

Bienvenidos y vamos a ir a la palabra, ¿les parece? Tengo un reto y es el tiempo, pero queremos ir a la palabra. Vamos a empezar una nueva serie que se llama El arte de solucionar problemas. ¿Cómo se llama? ¿Quiénes de los que están aquí alguna vez han tenido un problema? Yo creo que todos. Uno piensa que cuando se vuelve cristiano, los problemas que se acaban, y resulta que no. Algunas veces uno dice, pero ¿qué pasa, Dios? Como que se intensifican. Pero saben, el deseo de esta serie que vamos a estar trabajando, y para las personas que están en la virtualidad, es en estas tres prédicas que vamos a estar trabajando, vamos a darles herramientas para que, sin importar el problema que usted esté viviendo en cualquier área de su vida, pueda solucionarlo. ¿A quién le gustaría aprender un método para solucionar problemas? Así como el libro Productividad Exponencial tiene un método, pues también en la palabra encontramos métodos. Y hoy quiero decirles lo siguiente: un líder no necesita tener todas las respuestas, necesita tener discernimiento para reconocer, humildad para escuchar y sabiduría para prepararse. Recordemos tres principios. ¿Cuál es el primero? Discernimiento. Segundo, humildad. Y tercero, sabiduría para prepararse. Hoy quiero hablarles de un personaje. Normalmente hablamos de José. José, que fue esclavo, que después en la cárcel, el faraón tuvo un sueño, se lo interpretó y llegó a ser gobernador. ¿Quiénes conocen esa historia? Levante la mano. Pero hoy, y en estas sesiones que vamos a tener, vamos a estar trabajando no con el enfoque de José, sino vamos a verlo con los ojos del faraón. Porque para mí el faraón es un referente de liderazgo. El faraón hizo tres principios, que son los que vamos a estar trabajando el día de hoy. Primero, discernir. ¿Qué es discernir? Es reconocer algo que requiere tu atención. Lo primero que tú debes estar consciente es que Dios te da la capacidad de discernir cuando hay problemas en tu empresa, en tu familia, en tus finanzas, antes de que el problema sea grande. Segunda clave que vemos en la vida de Faraón es escuchar. Algo que me impresiona en él es que escuchar es buscar la voz correcta para interpretar la temporada que va a llegar a tu vida. Y tercero, prepararse, actuar sobre lo que Dios te mostró. Normalmente vemos la vida de José, pero yo quiero que hoy me permitan que lo veamos, esta misma palabra, pero desde los ojos del faraón. Entonces yo quiero que haga así, por favor. Vamos a ver todo desde los ojos ¿de quién? Del faraón. Génesis 41, del 1 al 40, habla de ese momento donde el faraón recibió un sueño. Y miren algo curioso que dice: el faraón recibió un sueño que no entendía, su espíritu se inquietó y comenzó a buscar respuestas. De Génesis 41, del 1 al 40, habla toda la historia. No tenemos el tiempo para entrar en detalles, pero algo que él interpretó o que él recibió fue un sueño. Y un sueño que tenía diferentes momentos. Primero, siete vacas gordas y después siete vacas flacas. Después volvió a soñar y soñó siete espigas llenas y siete espigas quemadas. Una señal profética para la próxima temporada que venía. ¿Qué quiero transmitirte con esto? Es que puedes tener recursos y aún así necesitar dirección. El otro día hablaba con un empresario y hablábamos y él me contaba varios proyectos que tiene.
Y yo le decía, esta persona no es la misma de hace 30 años. Hace 30 años no tenía dinero para sostenerse. Ahora tiene recursos para construir proyectos, para avanzar, para crecer. Y veía que hay una responsabilidad mayor cuando usted ya tiene. Porque el reto cuando usted tiene es poderlo no solamente mantener, sino poder multiplicarlo. Entonces, ¿qué quiero transmitirte? Que puede ser que tú estés en un momento de estrechez, pero también le quiero hablar a aquella persona que está en un momento bien financieramente, que tiene activos, que tiene recursos. Y quiero decirte algo, y es que puedes tener recursos, pero aún así necesitar dirección. Y de eso es de lo que queremos hablar. Y hoy quiero darte solo tres puntos. Tres puntos que vemos en la vida de Faraón, que si tú aplicas, vas a tener principios para solucionar cualquier problema en tu vida. Primer punto, no ignores lo que altera tu espíritu. Dígale por favor al que tiene al lado, no ignores lo que altera tu espíritu. El discernimiento empieza cuando nosotros tomamos atención o prestamos atención de los temas que nos pasan. Tú debes entender algo, y es que todo lo que tú vives es espiritual. Diga conmigo, todo lo que yo vivo es espiritual. Cuando tú te conectas con Dios, entiendes que tú ya no caminas en este mundo, sino que caminas en un mundo también espiritual. Es como un carro híbrido. O sea, tiene gasolina, pero también electricidad. Dígale al que tiene al lado, usted es un híbrido. Porque usted está en un mundo físico, pero con una mentalidad espiritual. Entonces usted debe entender cuando está en el mundo físico, pero también cuando está en el mundo espiritual. Por eso yo quiero que usted se lleve esa mentalidad. ¿Cuál es la mentalidad? Mentalidad de híbrido. ¿Listo? Miren lo que dice versículo Génesis 41:8. Leo para ustedes. Sucedió que por la mañana estaba agitado su espíritu. Faraón se levantó después de estos sueños, y algo curioso fue que después de ese sueño, ¿qué pasó en su espíritu? Se agitó. ¿Qué significa que se agitó? Que estaba intranquilo, que no estaba, no sé si a usted le ha pasado que usted sueña algo y eso lo inquieta, usted dice, ¿esto qué significa? ¿Esto qué pasa? Eso le pasó a Faraón, porque Faraón, escúchame bien, no entendía el sueño, pero tampoco lo ignoró. Hay muchas veces, el hecho de que usted no entienda algo no significa que lo deba ignorar. Algo que me impresiona en la vida de Faraón es que él entendió que no toda inquietud es un ataque. Algunas inquietudes que llegan a nuestra vida son advertencias. ¿Dios qué estaba haciendo con Faraón? Advirtiéndole de lo que iba a pasar en el futuro. ¿Qué nos enseña entonces el Faraón? Faraón nos enseña, primero, él reconoció algo que requería la atención. Él no dejó pasar el sueño. Él dijo, este sueño significa algo. No lo entiendo, pero algo significa. No desestimó lo que perturbaba su espíritu. Él no solo se quedó inquieto, esa inquietud lo llevó a buscar una respuesta. Y permitió que la inquietud lo llevara a buscar esa respuesta. Muchas veces tú tienes una inquietud, pero te quedas con la inquietud. Y por eso es que muchas veces no avanzamos. Eleazar, ¿cómo esto lo aplico a nivel empresarial? Escúchame, hay áreas donde tú perdiste la paz. Puede ser en procesos contables, puede ser en procesos administrativos, comerciales. Esas áreas que tú estás haciendo, que estás trabajando, estás facturando, estás perdiendo la paz porque sabes que no lo estás haciendo bien. También pueden ser procesos que dejan de funcionar como antes. Tú debes identificar, muchas veces
hay cosas que pasan. Está bien que pase un error, pero si se vuelve repetitivo, hay que colocarle atención. Hoy Dios quiere recordarte eso. Coloca la atención a los procesos que están fallando en tu empresa. No importa si es un proceso pequeño o grande, colócale atención. Dios puede estarte mostrando ahí un peligro que va a haber en un futuro. Entonces, ¿qué vemos en la vida de Faraón? El faraón supo discernir, el faraón supo interpretar que eso que estaba pasando, ese sueño,

Muchas veces, cuando usted ve que algo falla y falla y falla y falla, debe colocarle atención. No importa el área. Puede ser que la primera vez, no, esto no, pero si usted ve que se repite, colóquele cuidado a eso. Tercera señal, cuando algo deja de funcionar como antes, resulta que usted tiene a alguien de su equipo y resulta que esa persona lo hacía bien, pero con el tiempo bajó su productividad, algo pasó. Hace poco atendí a un empresario y él me compartía de que sentía de que un empleado lo estaba robando. Y yo dije, ¿qué hizo? Dijo, no, pues le coloqué una cascarita a ver si no estaba facturando algo que yo sé que no tiene el control. Y hizo el proceso, ¿y qué pasó? El empleado cayó. Entonces, eso a él, ¿cómo lo hacía sentir? Intranquilo. Porque no tiene un punto, tiene como cinco. Entonces dijo, si esto me está pasando aquí, ¿qué me va a estar pasando en los otros? Y llegó asustado. Y yo le dije, bueno, primero, tranquilo. Ya lo están robando. ¿Listo? Ahora es identificar cómo corregir este proceso. Lo fácil es sacar a la gente. Pero lo sabio que es, aprenda de cómo lo están robando. Aprenda con el ladrón adentro. ¿Listo? No tome decisiones impulsivas. Que hay veces que nosotros tomamos decisiones impulsivas. No, aprenda. Aprenda de las personas cómo lo hace. Corríjalo y téngalo por seguro que cuando usted lo corrija, la persona tiene dos opciones. O se alinea o dice, no, no puedo seguir robando, ¿qué va a hacer? Se va. Pero usted no lo sacó. Dios quiere que sea sabio en las decisiones que tomas. Recuerda, la pregunta que quiero hoy hacerte es, ¿qué está tratando de llamar tu atención Dios en esta temporada? Porque el problema que tú puedes estar viviendo es producto de que no has prestado atención. Dios te lo ha mostrado, te lo ha dicho por medio de personas, te lo ha dicho en las prédicas y tú no has hecho caso. Yo sé que mis prédicas no son motivacionales, pero hay que decirlo, porque ¿a qué vinimos a la iglesia? A aprender, a que nos digan, póngale cuidado acá. Y yo le quiero dar un principio. Todo lo que usted no controle en su vida y en su empresa está susceptible al robo. Así de fácil. Todo lo que usted no controle en su vida o en su empresa está susceptible al robo. Por favor, dígale al que tiene al lado, no se deje robar. No ignores lo que Dios está usando para despertar tu discernimiento. Ese problema que estás viviendo no es tu fin. Haga así, por favor. Despiértese. Despierte su discernimiento. Que digan, oiga, yo pensé que todo era perfecto. No, no todo es perfecto. Entienda que hay gente que está pensando no en hacer lo bueno, sino lo malo. Y algunas veces es culpa de uno, porque no hay un buen control, porque no hay un buen seguimiento. ¿Sí me estoy dando a entender? El deseo de esta prédica no es que salga ahora y no duerma. Eleazar, no. Dios a cada uno de ustedes le ha mostrado, y yo creo que el Espíritu les está mostrando áreas que ya les ha hablado. Es hora que le coloques atención. Colócale atención a eso. Deja de tomarlo a la ligera. Controla tu producto, tus servicios, tu proceso, tus finanzas, tu personal, porque el tiempo de la gracia también tiene un fin. Dios te quiere prosperar, pero el orden requiere de quién. Es nuestra responsabilidad. Y hoy la voz es una voz de alerta, porque Dios te va a prosperar. Pero si tú no te organizas, pues esa prosperidad no va a perdurar en el tiempo. Pero yo creo que le estoy hablando a hombres y mujeres sabios que van a escuchar y van a aplicar.
Entonces, ¿cuál es el

0: Primer principio, recordemos, no ignores lo que altera tu espíritu. Si usted sabe que no está contratando de manera correcta al empleado, alinee eso. Si usted, voy a ser más específico por si todavía no lo entiende, ¿listo? Entonces le voy a dar ejemplos. ¿Qué es lo que uno escucha todo el tiempo? Usted que no paga lo que es al empleado y tiene, usted le paga mal, le exige, pero no lo echa por miedo a que lo demande, porque usted sabe que le paga mal. Entonces ahí usted pierde la paz. ¿Listo? Esa es una. Contratación. ¿Listo? Su empresa puede quebrarse por no hacer los procesos de contratación correcto. La gente tiene necesidad y puede llegar y decirle gracias, patroncito, ta, pero después de que calma el hambre, se acuerda de que tiene derechos y los va a reclamar. Y si tú no los haces, va a ir al Ministerio de Trabajo y te va a demandar. Y yo he visto varias empresas quebrar por el Ministerio de Trabajo. ¿Vamos bien? ¿Sí? ¿Estamos hablando bien? Segundo, el tema contable. Pilas con el tema de la evasión. La DIAN, mire, es mejor. No, ¿cómo lo digo? Tenga cuidado con la DIAN. Tenga cuidado. Porque también una multa de la DIAN lo puede ¿qué? Quebrar. ¿Listo? Tercero, controles. Controles de inventario, controles de producción, controles de venta, dinero. Tenga cuidado. Su empleado sabe usted dónde, a qué horas entra, a qué horas sale, cómo mueve el efectivo. No quiero meter miedo, no es el enfoque. Yo quiero que se tome de manera correcta la información que estoy dando. El Espíritu Santo les está mostrando alertas. Colóquele atención a eso que usted ya sabe que está haciendo de manera incorrecta y le puede estar quitando la paz. ¿Listo? ¿Estoy hablando bien? Listo. Segundo punto, y no menos importante. Espéreme que se me fue. Busca la voz correcta. La humildad del líder abre espacios para la dirección de Dios. Algo que me impresiona de Faraón es que Faraón era considerado un dios. Él no era cualquier persona. Para los egipcios, él era un dios. Entonces, si a usted lo cree en un dios, usted puede creer que todo lo sabe, que todo lo puede, pero eso no vemos en el faraón. Miren el versículo 41:8, dice: e hizo llamar a todos los magos de Egipto y a todos sus sabios. Él no se quedó solo con la inquietud, y ahí va el segundo principio. No se quedó solo con la inquietud. Él buscó la voz correcta. ¿Qué significa eso? Faraón no se quedó paralizado en el problema. Él comenzó a buscar quién tenía la respuesta a su problema. Miren lo que dice Génesis 41:16. Cuando ya se le presenta José al faraón, dice: no está en mí. Dios será el que dé respuesta propicia al faraón. Muchas respuestas, por no decir que todas, están en Dios. Pero escúchame bien. Dios también va a utilizar personas para hablar a tu vida, para mostrarte cómo salir de esa condición. Algo que me impresiona de la vida de Faraón es que él fue un hombre humilde, porque la humildad reconoce que no lo sabe todo. Dígale al que tiene al lado, reconozca que no lo sabe todo. A mí me impresiona la humildad de Faraón, porque aunque él era considerado Dios, dijo: venga, esto no lo entiendo, no lo logro interpretar. ¿Y qué buscó? Consejeros. ¿Quién es el consejero que usted tiene cuando no entiende un problema? ¿A quién usted busca cuando usted tiene una dificultad y no sabe cómo resolverla? ¿Qué nos enseña el faraón? El poder no lo volvió autosuficiente. Porque muchas veces decimos, no, yo me las sé todas. El faraón no hizo eso. Su posición no le impidió escuchar. Dice que él escuchaba a sus, ¿qué? Hechiceros. Escuchaba a sus sabios. O sea, el círculo que él tenía, aunque no era el mejor, él escuchaba a las personas. Buscó ayuda hasta encontrar una respuesta. Y ahí es donde yo te quiero dar el segundo principio. Usted ya identificó el problema, ahora busque ayuda para solucionarlo. ¿Ya? Así de fácil. Lo que usted no sabe, otra persona lo sabe. Recuerda esto, el dueño también necesita consejo. La experiencia no reemplaza la dirección. Y tu próxima respuesta puede estar en otra voz o en la persona que menos esperas. Escucha a tu esposa, escucha a tu equipo de trabajo, escucha a los mentores que tienes. Y si no tienes mentores, te aconsejo que tengas. Escucha a tus pastores, a tus líderes. Por favor, dígale al que tiene al lado así con cara de, por el amor a Dios, escuche. Pero hágalo así como, pero dígaselo, pero bien, así como telenovela. ¿Listo? Por el amor a Dios, escuche. ¿Listo? Porque algunas veces somos tercos. Nos dicen que no y más nos metemos. Nos dicen cuidado y dicen, no, yo ya oré. No. El hecho de que usted ore no le exime de la responsabilidad. Debemos ser responsables. Recuerda, ¿cómo reconocer? ¿Cómo responde un líder humilde? Primero, reconoce que no lo sabe todo. No está mal, no lo sé todo. Segundo, busca consejo. Necesito un consejo. Tercero, escucha. Escucha lo que Dios puede y quiere hablar. Tercero, discierne la fuente que le está hablando. Y quinto, y no menos importante, diga conmigo, obedece. Yo ya voy como en dos diapositivas adelante. Recuerda, la humildad te permite buscar consejo. La dependencia te permite buscar a Dios. Dos principios, que por el tiempo no alcanzo a darlo todo, pero quiero dejarle esos dos principios. ¿Cuál es el primer principio? Jesucristo, ayúdame, Padre. ¿Cuál fue el primer principio que vimos? No ignores lo que altera tu espíritu. Listo. Hay cosas que tú estás haciendo que sabes que las estás haciendo mal. Y eso te quita la paz. Dios ya te lo ha mostrado. Y escúchame bien. Hoy te lo vuelve a recordar. No para criticarte, no. Para que lo mejores. Todavía estás a tiempo. Porque viene una temporada de bendición sobre Cúcuta. Como nunca antes. Pero si tú no estás preparado para esa bendición te puede quebrar. Dios quiere que te prepares. Mira algo curioso. Dios le mostró un sueño a Faraón que le reveló lo que iba a pasar 14 años adelante. Porque le dijo, vienen 7 años de bonanza, pero después vienen 7 años ¿de qué? De escasez. Entonces, ¿qué quiere hoy Dios recordarte? Que viene una temporada de bendición para tu vida, para tu empresa, para tus finanzas. Gracias por el entusiasmo. Viene una temporada, pero si usted no se organiza en eso que usted sabe que debe hacer, esa bendición no la vas a poder sostener. Por eso Dios te trajo hoy aquí, para decirte, yo te quiero bendecir y lo voy a hacer. Pero prepárate. Es como que usted vaya al gimnasio y el primer día quiera levantar 200 kilos. ¿Qué pasa? Se hernió. o que vaya a trotar y que en el primer día quiera trotar 10 kilómetros. ¿Qué pasó? No pudo, no está listo. Entonces dígale al que tiene al lado, Dios quiere que te prepares. Vamos a prepararnos en eso. Y segundo principio que vemos en la vida de Faraón, ¿cuál es? Faraón, ¿qué buscó? Consejo. Ya. Busque la voz correcta. Hay, si son temas espirituales, hay pastores. Si son temas empresariales, hay asesores. Si es un tema legal, contable, seguridad de salud. Si usted necesita algún asesor en algo, vengan. No los conozco a todos, pero aquí hay empresarios en todos los sectores. ¿Dónde está Javier? Javier, venga para acá. ¿Dónde está? Espéreme, acá está Hernán. Venga Hernán un momentico para acá, para que venga Javi rápido, pero como que hoy lo voy a vender a usted. Listo. Javier. Ah, mira, acá también tenemos. Venga, pasen acá un momentico, Jesús. Listo. Miren acá. ¿Necesita temas de asesoría legal? Mire, laboral, todo este proceso. ¿Necesita temas de seguridad y salud en el trabajo, todo el tema de proceso? Mire, acá está. ¿Necesita temas en finanzas? ¿No sabe cómo organizar sus finanzas? Mire, acá tenemos a los duros. Listo. ¿Necesita temas espirituales? Están los pastores, está su servidor. No está solo. Deje de caminar solo. Deje, no, que yo puedo solo. No es sabio. No es sabio. Gracias. Gracias. Y acá hay muchos más. ¿Dónde está Marce Novinoy? Listo. Necesita seguros, por ahí hay seguros. O sea, se le tiene. Ah, mire, venga, Nayeli, mire, Nayeli, levántese. Se necesita seguros. Mire, está, necesita temas de estructuras. Mire, industria Rubén, dígale que tenga al lado, se le tiene. Pero le voy a dar un consejo, primero pregúnteme a mí. No, no, es verdad. Porque muchas veces usted va a la persona y usted quién sabe qué es. Yo conozco las ovejitas. Yo sé a quién recomendar y a quién no. Porque algunas veces en la iglesia nos roban, no nos cumplen. Pero usted le preguntó a los pastores. No, señor. Entonces, sime sencillo, busque consejo oportuno. No sabe de algo, pregúnteme. Ahí tenemos divisas, celulares, cambio Salvador Torres. Sé que necesita celulares, tecnología, tenemos al Mopri. Mejor dicho, si usted está ahogado en su problema, es porque quiere. Dios quiere que termines este año y este mes con la claridad correcta. No veas el problema grande. Faraón no se asustó con el problema. Él dijo, listo, no lo entiendo, voy a buscar quien sabe y el que sabe, que me ayude. ¿Sabio? Entonces, dos principios. ¿Cuáles son? El primero, ¿cuál fue? No ignores aquello que inquieta tu espíritu. Y segundo, busca la voz correcta. Pregunto, ¿hablamos bien hoy? Yo creo que es claro. Dios no quiere que sigas en el problema en el que estás. Los problemas son fáciles de solucionar si usted tiene la información correcta y oportuna. Permítame orar por ustedes. Les invito a colocarse en pie. No importa el problema que tú estés pasando, escúchame bien, si tú estás con Dios, Dios te va a mostrar cómo salir de él. Te va a conectar con las personas correctas. Eleazar, no sé a quién acudir, venga con mucho gusto, miramos cómo acompañarlo. No han sido pocos, han sido cientos de personas que la iglesia, no es Eleazar, la Iglesia Centro Cristiano por más de 52 años ha servido a esta comunidad. ¿Quiénes han sido bendecidos por la iglesia? Lo que usted veía antes como un problema que no podía salir. ¿Y ahora cómo lo ve? Usted dice, fácil. Ahora yo veo personas que dicen, ay, debo 50 millones. Yo, tranquilo, eso no es nada. Hay otro, yo he debido hasta 150, pero he podido pagarlos. He atendido gente que debe hasta 2.000. Eso ya es otro nivel. Pero ¿sabe qué he visto? Cómo Dios poco a poco los levanta. Porque no hay nada imposible para Dios. Y Dios quiere que salgas aquí con esa convicción. No hay problema que con la ayuda de Dios tú no puedas superar. Y tú no estás sola ni solo. Busca ayuda, busca consejo oportuno. Este altar siempre hay una respuesta. Y no solamente espiritual, también hay una respuesta empresarial. Porque muchas veces la crisis no es espiritual, es empresarial. Es un contrato, es un impuesto, es un tema. La iglesia puede apoyar y dar un consejo oportuno. Padre, gracias por tu palabra. Gracias porque hoy tú nos recuerdas que tú nos alertas, así como alertaste al faraón. Inquietaste su espíritu por medio de un sueño que él no podía interpretar. Y yo creo que todos los que estamos aquí, hay áreas en nuestra vida personal, empresarial, en la cual tú nos has inquietado. Tú nos has mostrado que en eso estamos fallando. Pasan los días y decimos, voy a arreglarlo, pero me consume las actividades diarias. Y digo, mañana lo hago. Y llego al otro día y me consume nuevamente las actividades diarias y digo, mañana lo hago. Y así han pasado días, semanas, meses e incluso hasta años. Hoy Dios te quiere recordar que Él te va a prosperar. Que la prosperidad que viene para Cúcuta será tan grande que habrá abundancia para todos. Pero el que podrá también sacar provecho de esa abundancia será el que se prepare. Y nos debemos preparar de la manera correcta. Dios le mostró al faraón un sueño que le permitió ver 14 años adelante. Le permitió ver no solo la temporada de bonanza que venía, sino también la temporada de escasez. Y le permitió prepararse para las dos temporadas. Hoy Dios quiere que te prepares para la temporada de abundancia que va a traer a favor de tu vida. Porque dependiendo de tu preparación será el nivel de tu bendición. Dios no te dará algo que no puedas soportar. Por eso hoy el Espíritu Santo trae a tu mente esas áreas que te inquietan, que sabes que debes mejorar. No las postergues más. No digas para el próximo mes, para el próximo año. No, es hoy, es ahora. No las postergues más. Faraón no dejó pasar el sueño. Él dijo, este sueño yo lo voy a interpretar hoy. Y eso es lo que debemos hacer nosotros. Pero también el Espíritu Santo te dará solución a los problemas. Hay problemas que el Espíritu Santo te mostrará la solución por medio de sueños, por medio de ideas, pero también por medio de personas que Él colocará a tu mano, que Él colocará cerca tuyo, para que te muestre el camino. Así como Dios colocó a José para que guiara al faraón y le mostrara cómo transicionar hacia ese futuro, Dios colocará a José en tu camino. Hombres y mujeres con sabiduría, con integridad, con conocimiento y experiencia, para guiarte y para poder solucionar los problemas. Pero también, algo que vemos en la vida de Faraón es que él no se quedó quieto, él buscó. Y hoy yo quiero decirte que el Espíritu Santo colocará en tu mente esas personas a las cuales tú debes ir a buscar. Porque no es que van a llegar, escúchame bien, vas a ir a buscarlos. Porque la palabra dice, el que busca, encuentra. Dios coloca en tu mente esas personas que te darán el consejo oportuno cuando tú las busques, cuando tú escuches y cuando tú obedezcas, para que veas el resultado. Padre, gracias. porque sabemos que tú tienes lo mejor para nosotros y que esta alerta no es para nuestro mal. El sueño que tuvo Faraón no fue para su mal, fue para su bien. Y hoy la palabra que viene a tu vida no es para tu mal, escúchame bien, es para tu bien. Faraón, después del sueño y de aprovechar el momento de bonanza y de escasez, se volvió el hombre más rico de todo Egipto, porque supo interpretar las temporadas. Y hoy el Espíritu Santo te da el discernimiento y la capacidad de entender cada temporada y poder aprovecharlo a tu favor. Si tú lo crees, dale un aplauso a Dios.
1: Gloria a Dios, dale bien fuerte ese aplauso al Señor, iglesia, emprendedores. Gloria a Dios. Así que recuerde, préstele atención a aquello que te quiere robar tu paz. Y préstele atención para oír la voz correcta. Amén, mis hermanos. Bueno, emprendedores, usted que está a la distancia, igualmente vamos a prepararnos para honrar a Dios. ¿Y cómo lo hacemos? A través de nuestros diezmos y de nuestras ofrendas. ¿Cuántos queremos honrar al Señor? Amén. Hay datáfono, está Génesis. Si usted necesita el datáfono, bien lo puede hacer. Igualmente que usted está a la distancia en pantalla, aparecen nuestros números de cuenta para que usted pueda realizar su transferencia de la manera correcta a Iglesia Centro Cristiano. Quiero que me acompañe ahí, por favor, en la palabra de Dios, Isaías 51, 14 y 15. Y quiero hacerles una pregunta. ¿Cuántos de ustedes creen que van a finalizar mejor el año 26 que el 25? ¿Cuántos lo creen? Miren lo que dice este pasaje. Isaías 51, 14, 15. El preso agobiado será libertado. Será libertado pronto. No morirá en la mazmorra, ni le faltará su pan. Pregúntele al compañero que tiene a su lado, ¿cómo están tus finanzas? Algunos dirán, pastor, en la mazmorra. ¿Usted sabe qué es la mazmorra? No es más mazamorra, ¿no? Mazmorra era, en el tiempo antiguo se usaba mucho, y era una cárcel subterránea, era lo peor. Era como una cisterna, y abandonado allí quedaba el preso. Y usted puede que se sienta financieramente, económicamente. ¿Así? Entonces dice Isaías, el preso agobiado. ¿Cuántos están agobiados por las deudas? A ver, levante la mano. Dice, ¿será qué? ¿Libertado cuándo? ¿Cuándo? Pero este año. Este año, ¿usted lo cree? Luego dice, no morirá en la mazmorra, ni le faltará su pan. ¿Por qué este pasaje? Porque estaba pensando, ¿por qué diezmamos y ofrendamos? Ah, porque el pastor lo dice. No, nunca den esa respuesta. Hay varias razones. Una razón es por amor a Dios, amor a las almas. Otra razón muy importante, por gratitud. Otra razón, por obediencia. Pero yo creo que hoy diezmemos y ofrendemos, igualmente usted que está en la distancia, por fe. ¿Por qué? Por fe. Que ello se cumpla. Quiero llamar a dos personas aquí. Aquí está uno de ellos. Ale, suba aquí un momentico. Y Luis Gerardo. Venga, Luis Gerardo. Escuche bien. ¿Cómo terminó usted sus finanzas al 31 de diciembre del año 2025?
2: Quebrado.
1: ¿A cuánto eran sus deudas?
2: 54 millones.
1: 54 millones. 31 de diciembre del año 2025. ¿Cómo va este año?
2: Libre de deudas.
1: Libre de deudas. ¿Y le quedó platica para qué?
2: Para hacer la cocina de mi esposa.
1: ¿Cuánto le costó la cocina?
2: 3 millones. Ah.
1: Pagó las deudas y le quedó platica. Y para muchas otras cosas más. Amén. ¿Qué hizo Dios?
2: Hizo un milagro maravilloso. Hubo mucha oración, mucho clamor. Y de mi parte, fidelidad en los diezmos, las ofrendas. Y Dios respondió. Hizo un milagro. Me permitió vender una propiedad que estaba difícil de vender. Y
1: perdón, no vendió la propiedad. ¿Sabe qué vendió él? El aire. Él vendió el aire. ¿Cómo le entregaron el local después?
2: Totalmente nuevo.
3: ¿Usted invirtió algún peso?
2: Cero.
1: Vendió el aire, le restauraron el local, lo colocaron a estrenar, pagó todas sus deudas. ¿Cuántos dan un aplauso al Señor? ¿Listo? Pero a él le entregaron las arras del negocio. ¿Qué hizo con las arras?
2: Trajo el diezmo.
1: Yo mismo se lo recibí en mis manos. Yo soy pastor, él hace parte de la Red 12. ¿Dónde están los hermanos de la Red 12? No. ¿Dónde están los hermanos de la Red 12? ¿Cierto? Y tengo la oportunidad de pastorearlo a él 4 años con deudas, aproximadamente. ¿Cierto? Dios bendijo. Gracias, Alex. Venga, Luis Gerardo. Luis Gerardo no sabe lo que le voy a preguntar, pero yo le voy a refrescar la memoria. Porque es que yo creo, hermano, que usted y yo vamos a terminar el año 26 mejor que el 25. ¿Listo? Luis Gerardo, el año pasado creo que fue, le pagaron una deuda. El año pasado. ¿A cuánto apuntaba la deuda?
4: A 100 millones.
1: 100 millones de pesos le debían. ¿Cuántos años tenía esa deuda que le debían?
4: 7 años.
1: 7 años.
4: ¿Dónde le cuento? Una hora acá.
1: Correcto. ¿Qué hicimos?
4: Se me apagó el carro, no volvió a funcionar. Pues estaba mal financieramente. No, estaba mal. El pastor le comenté una oración fuerte. Y Dios trajo muchas bendiciones para mí. Pagué las cosas que tenía que pagar, renové mi carro, aproveché la oportunidad y hoy soy feliz. Yo, créame que desde que yo vine y conocí a emprendedores del reino, yo a todo el que le digo, venga para acá porque aquí es que es.
1: Gloria a Dios. 7 años. Diga conmigo, pastor, eso era una mazmorra. Pero el Señor lo sacó. Le pagaron esa deuda. ¿Pero qué hizo Luis Gerardo? Aquí está su esposa. ¿Qué hizo Luis Gerardo una vez le cancelaron los 100 millones?
4: Ah, sí, sagrado el diezmo. El 10%.
1: Traer el diezmo.
4: Sin dudarlo. Y yo en este momento no lo dudo con seguridad. Eso es efectivo. Dios nos bendice de una manera tan grande que yo dejé de preocuparme.
1: ¿Cómo está de trabajo ahora?
4: Ya pasé a otro nivel.
1: Démosle un aplauso, gracias, Luis Gerardo. Mire, hermano, si Dios lo hizo con Alex, Alex es fiel, es un servidor, usted siempre lo encuentra aquí, pero lo primero que hizo, la deuda de 100 millones que le debían a él hace 7 años, se la pagaron y el hombre está estrenando carro hoy en día. Y trabajo, él es contador público. Así que tengo la oportunidad y el privilegio de pastorearlo también. Alex, igualmente, ¿cuánto era la deuda? ¿La deuda, que el valor del negocio? 100 millones. ¿Y qué hizo Alex? Tan pronto le dieron las arras. ¿De cuánto fueron las arras? 10 millones. Y él me llamó y me dijo, pastor, tengo las arras. Yo creí que eran 3, 4 millones. Digo, no, pastor, son 10. Yo le dije, bueno, listo. Como tiene compromiso, yo le dije, úselos. gasta y cuando le cancelan el dinero, da el diezmo, porque él me dijo. Dijo, no, pastor, es que las jarras son el diezmo. Yo se las entregué a Eleazar aquí en un culto porque ese día vino el pastor Satirio en enero de este año. Y yo hablé con él y dije, pastor, aquí está. Le comenté rápidamente y le entregué el sobre con ese diezmo. Y el pastor Satirio dijo, eso es fe en acción. Por eso yo quiero hoy, emprendedor, que usted y yo aprendamos a honrar a Dios con nuestros diezmos y ofrendas por fe. El texto dice, el preso agobiado será liberado pronto. Si lo agobian las deudas, aprendamos a ser fieles a Dios. Usted que está en la distancia, que nos escucha, que nos ve, hágalo. No importa si es que debe o si es que le deben. ¿A cuánto le deben aquí? A ver, levante la mano. ¿Qué le deben? Eso se llaman dineros retenidos. El diablo no se puede quedar con lo que usted honestamente se ha ganado. En esos 7 años, Luis Gerardo no conocía de Dios. ¿Cierto, Luis Gerardo? Luis Gerardo y su esposa tienen 2 años, casi 3 años ya, en la iglesia. Hace 7 años, el año pasado, hace 7 años. Es decir, hoy en día 8 años. Pero era dinero de su profesión, de su trabajo, que se había ganado honestamente. El diablo no se puede quedar con lo que usted honestamente se ha ganado. Pero ¿cómo lo hacemos? Cuando aprendemos a ofrendar y a diezmar y a caminar con el Señor. Lo bueno fue que pagó sus deudas y está en la casa del Señor. Le pagaron su deuda y está en la casa del Señor. Amén. Así que tome su ofrenda, sus diezmos. Si usted tiene lucha con ello, ya no luche más. Créale a Dios. Y seamos los mejores, no solo emprendedores, sino los mejores diezmadores y ofrendadores para la extensión del reino. Levanta tu ofrenda, tu diezmo, el datáfono aún está ahí si usted lo necesita. Poderoso Dios y amado Padre Celestial, gracias Señor. Hasta aquí tú nos has ayudado. Estamos a mitad de mes, septiembre, noveno mes, mes de alumbramiento, Señor amado. Aquello que está oculto en este mes salga a la luz. Lo que está retenido sea liberado en el nombre poderoso. Lo que hiciste con Alex, lo que hiciste con Luis Gerardo, los puedes hacer con cada uno de los que estamos aquí y aún los que están en la distancia, los que nos escuchan y nos ve. Como ellos, fieles a ti en el diezmo, Señor, no importa la cantidad, el valor, la firme decisión de extender tu reino y dar por fe, gratitud, amor y obediencia, creyendo, Señor, que tú tienes cosas mayores y mejores para cada uno de nosotros, sabiendo, Dios, que tú amas al dador alegre. En el nombre de Cristo, la iglesia del Señor dice, amén. Honramos a Dios y lo hacemos con alegría porque Dios ama al dador alegre.

0: Dios. Colóquese en pie. Saludamos a los hermanos de la Red E15 que están aquí igualmente. ¿Dónde están ellos? Red E15, Pastor Hamilton. ¡Qué bendición! Vamos a honrar a Dios, a orar a Dios para ser despedidos, creyendo que Dios tiene algo mejor. Próximo miércoles, no se pierda, Emprendedores del Reino. Amén. Levanta tu mano, Padre Celestial, te damos gracias. Gracias por tu palabra. Gracias, Señor, por el libro que tú le inspiraste a Eleazar en el nombre de Jesús. Gracias por cada emprendedor que está presente, por aquellos que se conectaron. Gracias, Señor. Ahora llévanos en paz a casa. Permítanos tener una noche tranquila, un sueño apacible. Y esta semana, lo que queda de ella, prospéranos en el nombre poderoso de Cristo. Y los emprendedores del reino decimos: Dios le bendiga. Salude a su hermano. Salimos en la paz del Señor.
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0: Son las 10 en punto.
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0: Hola, muy buenos días, son las 10 de la mañana, 2 minutos, 10 de la mañana, 2 minutos en Colombia. Bienvenidos a Un Milagro en tu Casa. Soy el pastor Edgar Miller y estaré con ustedes en estas dos horas de radio 1370 AM y 95.7 FM en toda la zona de Escalá y Chinacota, y también en Colombia y en el mundo a través de nuestra página oficial de nuestra emisora Frecuencia F, frecuenciaf.com. Por favor, recomiende la página para que cuando le den el link, ahí está el icono del radiecito y usted pueda escucharnos en cualquier parte del mundo, no importa el horario. Usted sabe que a las 10 de la mañana en Colombia está Un Milagro en tu Casa, y ahí usted le da el radiecito y su familia en Venezuela, en Panamá, en Argentina, puede escucharlo, no importa el cambio de horario. Usted que está con nosotros todos los días a través de la 1370, le bendigo. El saludo para toda la zona metropolitana de Cúcuta, Villa del Rosario, Zulia, San Cayetano, Salazar de las Palmas, los Anillos Oriental y Occidental, a toda la gente que está en sintonía. Dios le bendiga, gracias por amar a la emisora, gracias por honrar a la emisora con su tiempo, por escuchar la 1370 en cada día, cada familia que se dedica al hogar, que está en el emprendimiento también, que va en el auto, y bueno, todos los que están allí conectados con la bendición de parte del Señor. Damos gracias a Dios. Sabe que hay una noticia, anoche nos tocó dormir con ventanas abiertas, nos tocó dormir con, gracias a Dios, hizo brisita para la zona de Prados del Este, pero lo que sucedió anoche en Cúcuta tenía a muchos cucuteños asustados. Lo que pasó con el incendio allí en esa subestación fue bastante delicado. El cielo de Cúcuta se iluminó con la explosión y el tema del incendio, bastante grave. Y hoy, bueno, prácticamente habían dicho las noticias que iba al día 17, o sea hoy, ¿no? Hasta las horas de la tarde no iba a haber luz, pero en Prado del Este llegó prácticamente en las zonas de la madrugada, llegó la luz y pudimos colocar aunque sea un ventiladorcito. Pero bueno, esto pasó, esto puede pasar, sobrecarga, lo que haya sido, lo que haya provocado esto, ya está en control, y gracias a Dios por el equipo de profesionales que atendieron la emergencia. Y bueno, oramos por Cúcuta, la oración por Cúcuta, en su casa, en su trabajo, donde quiera que se encuentre, no puede bajar la guardia. Oramos por nuestra ciudad, por la ciudad de la esperanza, que necesita que usted en su oración incluya al territorio norte Santander, inclúyalo, que se anule la violencia, que se anule la maldad y todo, y que haya bendición en la ciudad. Oramos porque este fin de semana la parte productiva del mes de septiembre de amor y amistad para los emprendedores sea buena en el nombre de Jesucristo. Y bueno, a todos, oramos en la convocatoria, la invitación de los intercesores que oran conmigo cada mañana, es poder generar un ambiente de gloria en nuestra ciudad. Si está de acuerdo conmigo, pues marca el 320-844-9617, dígame: pastor, yo oro por Cúcuta, escuchando Un Milagro en tu Casa. Vamos a orar por la ciudad, vamos a orar por nuestro municipio, nuestro departamento norte de Santander, para que Dios tenga esa bendición de guardar a Cúcuta. Mi querido Daniel, buenos días, bendiciones, preparados con toda la música, usted allá con su computador y su consola, gracias por estar ahí y listos para bendecir a nuestra audiencia en la 1370M. Buenos días.
1: Hola, pastor, buenos días, ¿cómo está? Bendiciones para usted, para todas las personas que nos están escuchando a través de la 1370M, la 95.7. Las personas que sintonizan www.frecuenciaf.com.co. Un poco preocupado por la situación que ocurrió ayer en las horas de la noche, lo que usted nos estaba comentando. Sí. Pero afortunadamente en mi sector, allí en Prados del Este, llegó la luz, por eso de las 11:17 de la noche. Por eso,
0: pero a usted se le fue.
1: Sí, claro. Ajá. Pero yo estaba en culto a esa hora, o sea, estábamos en culto. Reunión, se fue la luz, o sea, allí en Comuneros Atalaya, se fue la luz como tres veces, tres bajones. Pasamos a oscuras, peligrosamente, todo el sector de la Avenida Libertadores. O sea, todo estaba oscuro,
0: sí, oscuro, se oscuro, veía nada. Fuerte el apagón, la penumbra era fuerte en la ciudad, desde mi balcón era un ambiente bastante feo el ambiente, uno acostumbra a ver a una ciudad iluminada.
2: Claro.
0: Y bueno, muchas personas preocupadas por la... Se genera como el ambiente de la inseguridad, si fue esto, si fue aquello, mucha especulación, ¿no?
1: Sí, claro, y el silencio de la ciudad en medio del apagón tampoco como que ayudaba mucho, uno como que se empieza a preocupar. Pero siempre en esas situaciones mejor mantener la calma, esperar que haya intervención de los profesionales y, ajá, sobre todas las cosas, confiar en que no nos va a pasar nada, porque está Dios con nosotros, porque nosotros estamos firmes. O sea, tenemos que mantener la calma y más al contrario, alabar a Dios por las cosas que pasan. El apagón de pronto sucedió, fue en descuido de alguien, sucedió simplemente porque X o Y razón, pero Dios lo permitió, entonces...
0: Sobrecargas...
1: sí, mal mantenimiento, sí, pero Dios lo permitió que pasara. Entonces, debido a eso y teniendo eso en cuenta, pues no nos debemos preocupar, al contrario debemos
0: estamos en la mano de Dios.
1: Claro, debemos estar muy, más que todo vigilantes, ¿no? Últimamente ha ocurrido muchos sucesos, de los cuales algunos son un poco entristecedores. Últimamente ha ocurrido, el tema de la seguridad, el tema del país, el tema del mundo. Pero tenemos que mantenernos en la jugada, en oración, debemos mantenernos vigilantes, debemos mantenernos ahí, activos.
0: Muy bien, mi querido Dani, vamos, 328-44-96-17, ya está Edson Ferreira pidiendo el link de frecuenciaf.com, con mucho gusto, ya se lo copié, cuando usted me escriba un mensaje, hoy sobre todo, dice, yo oro por Cúcuta, pastor, estoy escuchando un milagro en tu casa, y me da su petición de oración en el nombre del Señor, yo oro por Cúcuta, estoy en oración por Cúcuta, que sea esa frase la que usted me deje en el WhatsApp, 328-44-96-17, para que podamos tener esa intercesión. En pocos minutos estaremos orando por Cúcuta para que la ciudad sea bendecida. El ayuno de Nehemías debe estar orando por Cúcuta, me imagino. Claro que sí, siempre la convocatoria, la oración es para toda la iglesia en la ciudad, orando por nuestra nación, orando por las autoridades, orando por nuestros gobernantes. Muy bien, 10 de la mañana, 9 minutos, mi querido Dani, vamos con buena música, abriendo un milagro en tu casa. Bienvenidos, estoy esperando su petición para orar y su saludo, su cumpleañero. Hágalo saber pronto, en el nombre del Señor.

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El saludo para toda nuestra audiencia que está comunicada con nosotros al 320-844-9617. Ya son de la mañana 10 de la mañana 17 minutos. Aquí nos están

0: escribiendo. Buenos días, Dios le continúe bendiciendo, Pastor Miller, fiel oyente desde Colinas. Oración por mi salud, porque Dios provea para pagar unos compromisos y por la liberación de deudas de mis hijos, las mías, el trabajo para Lady Diana. Ella es abogada de derechos humanos. Muy bien. Para Edinson Ferreira, que nos está pidiendo el link, ya se lo envié, desde el taxi. Nos está escuchando, nos hace esa sintonía desde su taxi, así que gracias por estar ahí conectado con nosotros. De hermana Ana Núñez, aquí me está escribiendo, respaldando, querida Mananita. Dios te bendiga, gratos recuerdos. Bendiciones, Pastor, Dios le bendiga, orando por Cúcuta en un milagro en tu casa. Eso es lo que tiene que escribir. Buenos días, orando por Cúcuta, orando por Cúcuta. Esa es nuestra lema en esta mañana, orando por Cúcuta en un milagro en tu casa. Erika Rojas, que está escribiendo en Chapinero, en el barrio Chapinero, siempre en sintonía de un milagro en tu casa. Muy bien, dando gracias a Dios por esta oportunidad que el Señor da, mientras que nos siguen llegando más oyentes comunicándose con nosotros. Voy a colocar un tema para usted en esta mañana que creo que va a ser muy importante. Teniendo en cuenta lo que ha pasado en el mundo, lo que ha pasado también en Cúcuta, en Colombia, hablando del temblor. Ayer, por ejemplo, las noticias están diciendo más de 7 veces tembló ayer para el Chocó otra vez. Entonces, usted que está comunicado conmigo y usted de pronto dice, no, yo no le presto atención a eso porque hay que trabajar. No le presto atención a eso porque yo me preocupo por lo mío. Yo no le presto atención a eso porque pues eso es por allá. Déjeme decirle algo, mi querido oyente que está en línea. Hay que prestarle atención. Hay que prestarle atención porque Dios está hablando. Y en esta mañana yo quiero que usted me preste atención. Porque el reloj de Dios, el mundo está diciendo que faltan unos segundos para el día final de la tierra. Usted lo puede encontrar en YouTube, el reloj del mundo con unos segundos. Pero cuando usted mira el contexto, ese reloj lo han venido analizando, el reloj del fin del mundo, con segundos, minutos y segundos anteriores que van disminuyendo hasta la hora cero. ¿Qué quiero decir con esto, mi querido oyente que está en línea? El reloj de Dios está dentro de la mecánica dorada de la providencia. Dios ha sido fiel con nosotros hasta el día de hoy. Dios y toda la gloria y toda la honra, Él la merece. Cuando usted se levantó hoy, fue por la providencia, la misericordia del Señor, que le dio este espacio a usted para poder estar hoy trabajando en su familia. Hoy los que están en una clínica, en una UCI, ¿no? En una casa, están postrados por una enfermedad. Se ha despertado de nuevo la virosis, otra vez de gripa y estas cosas. Hay que cuidarse, hay que prestarle atención al asunto. Pero hay un texto en el libro de Eclesiastés, capítulo 3, versículo 1 en adelante. Usted lo conoce. Ah, el pastor va a hablar del tiempo. Claro que sí. Porque el reloj de Dios que trabaja, ¿no? Que va adelante, que no se detiene, que es alfa y omega, ese reloj de Dios, está pensando en usted, está pensando en su familia. Y, por supuesto, como la palabra lo dice, que nadie se pierda. Hoy quiero que usted entienda esto, si usted me está escuchando, que usted pueda mirar o miremos nuestra vida espiritual, cómo está hoy. Si el reloj de Dios se cumpliera hoy, si el reloj de Dios llegara, su momento en donde la trompeta suene y llega el momento de que la iglesia sea bendecida. Pues, ¿qué dice? Usted que lo conoce, Nueva Traducción Viviente, tengo acá. Hay una temporada para todo, un tiempo para cada actividad bajo el cielo, un tiempo para nacer, un tiempo para morir, un tiempo para sembrar, un tiempo para cosechar, un tiempo para, dice acá el versículo 3, un tiempo para matar, un tiempo para sanar, un tiempo para derribar, un tiempo para construir, un tiempo para llorar, un tiempo para reír, un tiempo para entristecerse y un tiempo para danzar. Un tiempo para esparcir piedras y otro tiempo para juntar piedras. Un tiempo para abrazarse y un tiempo para apartarse. Un tiempo para buscar, un tiempo para dejar de buscar, un tiempo para guardar, un tiempo para botar, un tiempo para rasgar y un tiempo para remendar. Un tiempo para callar, un tiempo para hablar, un tiempo para amar y un tiempo para odiar, dice la palabra. Un tiempo para la guerra y un tiempo para la paz. ¿Qué es lo que en verdad gana la gente a cambio de tanto trabajo? He visto la carga que Dios puso sobre nuestros ojos. Sin embargo, Dios lo hizo todo hermoso para el momento apropiado. Él sembró la eternidad en el corazón humano. Ojo a esta expresión. Él sembró la eternidad en el corazón humano. Pero aún así el ser humano no puede comprender todo el alcance de lo que Dios ha hecho desde el principio hasta el fin. Así que llegué a la conclusión de que no hay nada mejor que alegrarse y disfrutar de la vida mientras podamos. Además, la gente debería comer, beber y aprovechar el fruto de su trabajo porque son regalos de Dios. Versículo 14. También sé que todo lo que Dios hace es definitivo. No se le puede agregar ni quitar nada. El propósito de Dios es que el ser humano le adore, le teme, le honre. Y dice el versículo 15 que termino, los sucesos del presente, ojo, ya ocurrieron en el pasado y lo que sucederá en el futuro ya ocurrió antes, porque Dios hace que las mismas cosas se repitan una y otra vez. Eclesiastés capítulo 3 versículo 1 al 15 para que usted tenga referencia de lo que quiero comentar con ustedes en esta mañana, en estos minutos de Un Milagro en Tu Casa. Ahora, la expresión que usted inicia, con la que usted inicia el texto en el versículo capítulo 3 versículo 1, dice una actividad bajo el sol o una actividad bajo el cielo. Entonces, hay dos cosas: debajo del sol, sobre el sol. Desde una visión, debajo del sol, desde una visión puramente terrenal, todo es vanidad y fatiga. Una vida atrapada en el desgaste de lo temporal. Sobre el sol, en donde hay una corona de vida, el autor de Eclesiastés nos eleva hacia la perspectiva soberana. Detrás de lo que parece aleatorio, hay un diseño intencional y perfecto. En esto que usted está leyendo, cuando usted lee tiempo para esto, tiempo para esto, tiempo para esto, está el propósito de Dios, están los tiempos de Dios, están cada segundo, ojo, cada segundo que pasa ya estaba en el propósito de Dios. Cada minuto que pasa, cada tiempo, cada día, cada semana que pasa, estaba ya en el tiempo de Dios. ¿Y cuál es la propuesta en esta mañana en Un Milagro en Tu Casa? Que usted pueda saber que Dios ha planeado desde el momento en que tú naciste este tiempo para que lo disfrutaras, para que estuvieses en el plan, para que estuvieses en la agenda tan soberana que el Señor tiene. Entonces, ¿hay un cronos? No. ¿Hay un tiempo cronológico? No. El reloj bajo el cual operan los hombres es el cronos que estamos nosotros viviendo en este momento. A esta hora, 10:26. Ese es el tiempo cronos. Es lineal, es implacable, no se detiene, ¿cierto? Usted me gustaría detener el tiempo. No puede detener el tiempo. El tiempo sigue avanzando. ¿Cómo se detiene el tiempo? Cuando al reloj se le acaba la cuerda o la pila. Es la única manera. De lo contrario, el reloj, el avance del tiempo sigue. Ahora, escúcheme bien. Y esto marca y está marcado por el esfuerzo, la prisa y la presión humana por avanzar. Esto en el afán, ¿no? En la fatiga, como lo estamos diciendo. Este tiempo cronológico marca para todos un esfuerzo, marca para todos un afán, una prisa, marca para todos una presión humana por lograr cosas, por avanzar, por decir lo logré, por decir he terminado, por decir lo compré y lo pagué, por decir mi hijo se graduó. O sea, este cronos te permite. Por eso, cuando hablamos desde el punto de vista psicológico y conductual, el tiempo perdido no vuelve. El tiempo perdido está ya perdido. No hay otra opción de recuperarlo. El tiempo se perdió. ¿Cómo es cuando usted dice, perdí el tiempo, no me abrieron, no llegó la persona, perdí el tiempo? Yo llegué temprano, pero esa persona no cumplió. El tiempo se perdió. Bueno, eso es una realidad. En este Cronos no habrá una reposición. Se tendrá que usar y gastar, ¿no?, minutos, segundos de otro tiempo para poder cumplir lo que se dejó de hacer porque el tiempo se perdió. Ahora, hay un tiempo oportuno. El tiempo oportuno, las circunstancias específicas de Dios que intervienen, no son accidentes, escuche bien, ni casualidades, sino citas divinas programadas donde Él tiene el control absoluto. En el tiempo de Dios, como usted lo lea en Eclesiastés, en la versión que usted quiera, va a encontrar, ¿no? Va a encontrar. Por ejemplo, tengo la Nueva Traducción Viviente que le leí. Voy a buscar la Nueva Versión Internacional. ¿Cómo avanza? Todo tiene su momento oportuno. Es lo que le estoy diciendo. Todo tiene su momento oportuno, dice la Nueva Versión Internacional. La Nueva Traducción Viviente dice, todo tiene su tiempo debajo del sol. Entonces, en el tiempo oportuno que le estoy explicando, las circunstancias específicas donde Dios interviene, donde Dios necesita colocar su dedo, donde Dios necesita colocar su tiempo perfecto. Nosotros oramos por el tiempo perfecto de Dios. Oramos para que la voluntad de Dios se cumpla. Pero hay cosas que hay que cumplir en esta tierra. Si Dios le permitió terminar, se cumplió la voluntad de Él. Si le permitió graduarse, se cumplió la voluntad de Él, porque le dio vida, le dio recursos, le dio tiempo, le dio todo para que usted cumpliera su meta. Dios, en el tiempo perfecto, en el oportuno, para Él no es accidente de que usted se haya graduado. No, ya Dios sabía que usted lo iba a hacer. Tampoco hay casualidades. Dios ni se atrasa ni se adelanta. Y eso es importante que usted lo tenga. Con Dios, mi querido oyente que está en línea, mi querida familia de la fe, con Dios no se tienen cosas aleatorias. Con Dios se tiene una cita divina. Y eso es importante que usted lo tenga claro. En donde Él tiene el control absoluto. Nosotros no tenemos control de nada. Dios tiene el control absoluto de todo, el tiempo. Me permitió llegar aquí. Yo dije, Señor, voy en mi carro. Permíteme llegar a la emisora. Y Él lo permitió. Él ya sabía. Entonces el tiempo oportuno de Dios se cumple a favor. Y cuando no se cumple a favor, ¿qué? ¿La culpa de quién es? ¿No? Y es ahí en donde nosotros obramos en nuestra madurez cristiana y en la palabra que nos ha dado. Hay tiempo para todo, pero Dios está pendiente en su soberanía y en lo que nos está permitiendo alcanzar. Yo espero ser claro en lo que quiero decir. Anoche todos preocupados, Daniel lo dijo, me preocupé, todos. Yo escuché cantidad de videos que hay, ¿qué está pasando en Cúcuta? ¿Eso qué es? ¿Ese resplandor qué es? Dios mío, ¿qué está pasando? Dios mío, con otras palabras, ¿no? Con otras palabras. Esa mezcolancia que hace la gente, ¿no? Y alguien le dijo en un video, pero no diga esas groserías. ¡Ay, qué pena! Pero volvió a decirla, porque seguía el incendio y no paraba el incendio hasta que se apagó. Pero en esta oportunidad es el tiempo. Que estas cosas que pueden suceder imprevistas, bien sea por un mantenimiento, bien sea por algo de seguridad, bien sea porque algo provocó esto, es para que usted sepa que estamos en control de Dios. Es para que sepa que Dios es soberano sobre nuestras vidas. Nosotros estamos en las manos de Él. El reloj de Dios sigue avanzando, mi querida audiencia de la 1370. Y mi propósito es que estemos en oración, que estemos clamando porque el tiempo de Dios, que es perfecto, sea a favor nuestro, a sus hijos, a su iglesia, y preocuparnos porque muchas personas lleguen a la salvación. El tiempo de Dios no se detiene, el tiempo de Dios sigue avanzando. 10 de la mañana, 31 minutos, 320-844-9617, la línea habilitada en nuestro programa, Un Milagro en Tu Casa, para que usted se comunique con nosotros. Bendiciones.
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0: 10 de la mañana, 38 minutos, 10:38 minutos. Viene nuestra querida oyente Nora Ángel, que nos está escuchando. Ya me está dejando su mensaje. ¿Desde qué barrio me está escuchando? Erika de Chapinero, como siempre. Mi oración es por Colombia, por Cúcuta, por toda la nación y por mi hogar. En el nombre del Señor, sintonías. Erika desde Chapinero, hermana Ana Pacheco, Rudecindo Soto, parte baja, hermana Ana Núñez, allá para Prados del Este, Dios me lo bendiga, gracias por la sintonía. Bien, estoy viendo acá un mensaje, me parece muy importante poderlo mencionar, en una página que se llama La Comunidad, pero la Asociación de Ministros del Evangelio de Norte de Santander está haciendo una convocatoria en el Parque Santander de 7 a 9 de la noche, el 18 de septiembre, o sea, este viernes. Si es así, 18, Daniel, este próximo viernes 18. Si es así, mire su calendario. 18, hoy estamos así, mañana. Ven a orar por Cúcuta. Cúcuta ora en el Parque Santander, llevar camiseta blanca. Y acá es un tiempo de clamor, de alabanza por la palabra y palabra por Cúcuta y norte de Santander. Entonces, la invitación es de la Asociación de Ministros del Evangelio de Norte de Santander, Cúcuta Ora, están invitando para que los que puedan estar mañana viernes en el Parque Santander, orando de 7 a 9 de la noche, en oración Cúcuta Ora, 18 de septiembre. Ahí le paso la información para que usted lo tenga presente. Le repito, la invitación es de la Asociación de Ministros del Evangelio de Norte de Santander. Entonces, todos los que están acá en la sintonía, que pueden escribirme, respaldan un milagro en tu casa. Usted está diciendo: pastor, yo oro por Cúcuta desde mi barrio, oro por Cúcuta desde mi casa, estoy en el barrio tal. Y claro, nos asustamos, vimos eso ayer, vimos esa luz ayer, ¿qué pasaría con Cúcuta? ¿Qué está pasando en Cúcuta? Pues déjeme decirle que todo está en las manos del Señor, todo está en las manos del Señor. Así que vamos a orar por Cúcuta, vamos a darle a Él toda la gloria por lo que está pasando. Y bueno, no pasó a mayores, pero bueno, todo el susto que vivió la ciudad, todo estamos en las manos de Dios. Como le estoy diciendo y predicándole a usted esta mañana, hablándole en el programa, el reloj de Dios no se detiene, Él sigue adelante. Sintonía, aquí, pastores, para felicitar a mi mamá, Eddie de Navarro, que está de cumpleaños, que el Señor me la bendiga. A mi mami hermosa, feliz cumpleaños desde Claret en Atalaya, gracias por la sintonía. En el nombre del Señor, ya voy a apuntar acá entonces a Eddie de Navarro, en su cumpleaños. Bueno, si me pueden dar el numerito de cumpleaños, bueno, siempre va a ser joven, en el nombre del Señor. Vamos a ver de qué barrio nos está escuchando ahorita. Aquí está, a ver, Avenida Libertadores. Desde el Zulima. Muy bien, gracias, hermana Norita. Desde Avenida Libertadores, barrio Zulima, nos está escuchando, orando por Cúcuta, y bueno, preocupada por nuestra ciudad en el nombre del Señor. Entonces, todos los que van a escribir una petición como cumpleañeros o cualquiera que sea la petición, me escribe: pastor, estamos orando por Cúcuta, escuchando un milagro en tu casa, esta es mi petición. Entonces, vamos por más en el nombre del Señor. Oh, mis pastores, todos los días oro por Cúcuta, por mi ciudad, es muy hermosa mi Cúcuta. Claro que sí, me uno a ese sentimiento de nuestra ciudad, la ciudad de la esperanza en este tiempo. El saludo, bueno, desde Claret en Atalaya. Gracias, ¿no? Voy a escribir aquí Eddie de Navarro antes de que se me olvide y podamos entonces trabajar. 76 añitos, hágame el favor. Una quinceañera completa, la hermana Eddie, en este tiempo, y toda la familia Navarro feliz por su cumpleaños en el día de hoy. La mamita Eddie Navarro de cumpleaños. Más adelante vamos a hacer sonar su vallenato para que esté feliz y todos en sintonía allí en alegría, en un milagro en tu casa, 1370 con toda nuestra audiencia. 320-844-9617 es la línea habilitada para que usted me deje su petición, orando en el nombre del Señor. Buenos días, mi pastor Edgar María Ferreira me está escribiendo, orando por Cúcuta. Sí señora, estamos en esa actividad en esta mañana, después de lo que pasó ayer, para que el Señor guarde la ciudad, guarde la ciudadanía y haya el tiempo para buscar de Dios. Ay, la palabra dice, hay que buscar a Dios mientras que pueda ser hallado. El reloj de Dios avanza, Dios está hablando y la idea es que no estemos desapercibidos, estemos atentos desde el barrio 7 de agosto. Gracias, María Ferreira, por la sintonía. Bien, hace unos días nos bendijo con su menú. A ver cuál es el menú de María Ferreira en el día de hoy, en este tiempo de un milagro en tu casa. 10:43 a.m. El tiempo avanza, Dios mío, qué tiempo. El reloj no se detiene, ni el crono ni el Cairo, mi querido oyente, sintonía que está aquí en un milagro en tu casa. 10:44, mi querido Dani, con una pausa, regresamos con más de un milagro en tu casa.
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A las 10 de la mañana, 46 minutos, dos en línea, aquí en Un Milagro en tu Casa. Primero, Edgar Rocha, En tu Nombre, Rey. Y luego, Yulisa, con buena música, exaltando el nombre del Señor en este tiempo de Un Milagro en tu Casa. Disfrute la buena música mientras que usted prepara su almuercito, mientras que usted trabaja, mientras que usted está en la sintonía. Sé bendecido.

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0: Mire, sí, señor, lo que está pasando en Cúcuta es la venida del Señor Jesús, es la venida de Dios. Lo que usted dice, en reloj está marcando la hora, y entre más nos está marcando la hora, Dios nos está diciendo que en cualquier momento suena la trompeta y esto se va a acabar. Pero hay que estar preparados, como usted dice, y seguir orando por Cúcuta. Sí, señor. Esos son señales, Pastor Mile. Y que Dios tenga misericordia de Colombia y de todo el mundo entero, y seguimos orando por Colombia y por Cúcuta. Pero son señales, que la trompeta está que suena, Pastor. Está que suena la trompeta de Dios. Está que suena la trompeta de Dios. Y seguimos orando por Cúcuta y por Colombia y por Norte de Santander. Dios les bendiga a todos.
1: Muy bien, estamos aquí con nuestros oyentes que en los Estoraques. Ella es Mayerlin Becerra, que está en sintonía de Un Milagro en Tu Casa. Yamile Mogollón está pidiendo por su salud, pero también dice buenos días para todos los que están alrededor suyo, Pastor. Bueno, está Danielito aquí. Aquí en sintonía todos los días escuchándole, así no me reporte, yo los escucho siempre reportándome desde el barrio La Libertad, Aguas Calientes, y orando desde mi casa todos los días y en cada momento por mi Colombia, incluyendo a mi Cúcuta. Gracias, mi querida hermana Yamile Mogollón, y en la sintonía del barrio La Libertad, que se reporte. También por aquí me están enviando Martica Ortega desde Chinacota, orando por Cúcuta, orando por Norte de Santander, orando por Colombia. Y dice, Padre, guárdanos y bendiga a Colombia, a Cúcuta, Norte de Santander, en el nombre de Jesús. Muy bien, gracias por la sintonía. Hermana María Santos, que siempre pide por su hijo Oscar Alberto, nunca esa oración de la mamá va a quedar vacía en el nombre del Señor. Hablando del reloj de Dios, ya nos quedan unos minutitos. Déjeme tocarle una pildorita más de lo que tengo planeado acá para usted, aquí en Un Milagro en Tu Casa, en el dato de lo que tengo hablando del Cronos, ¿no? Hablando un momentito de las citas divinas que el Señor hacemos con Él, o Él tiene con nosotros. En esas citas divinas no hay accidente. Escuche bien, escuche, la palabra, ¿no?, aparece. En esas citas divinas, el nacimiento, la muerte y los eventos cruciales de la vida no son casualidades, sino citas estrictamente programadas por Dios. Dios lo sabe. Dios lo sabe cómo será el día finalizando. Dios sabe qué va a pasar mañana. Dios sabe qué va a pasar. Él sabe, y el único, ¿no?, en su venida es el que sabe. Entonces, hay un nacimiento para todos. Dios lo permitió. ¿Te acuerdas cuando naciste? ¿Te acuerdas cuando te recibieron? No, yo recuerdo, en el caso, no, yo no, de mi nacimiento, no, mi mamá me contó, pero en el caso de mi hija, sí, que Dios me da el privilegio de ser papá, cuando la enfermera, yo le he compartido acá y en la iglesia, cuando la enfermera me la entregó, esa bendición tan pequeñita, y yo con esa delicadeza me hizo, agárrela, agárrela bien, que eso no se parte, me dijo la enfermera. Y bueno, en ese orden la tomé, me arrodillé, le di gracias a Dios por el nacimiento de mi hija. Los tiempos, escuche bien, han pasado. Acabo de cumplir 22 años, 22 años. Entonces, los tiempos se han cumplido para ella debajo del sol. Tiempos donde hemos edificado, hemos sanado, y no, y tiempo en donde la cita divina se ha cumplido para que esto se dé de una manera especial. Entonces, definiendo el reloj de Dios, antes de la pausa, escuche, el reloj de Dios es la providencia dominante en nuestras vidas. Desde antes del nacimiento hasta la muerte, Dios cumple propósitos que a menudo no vamos a comprender, pero que son absolutamente eternos y perfectos, eternamente perfectos. El reloj de Dios es la providencia dominante en nuestras vidas. Recuerde lo que le estoy diciendo. El reloj de Dios no tiene casualidades, no tiene eventos fortuitos. No, todo Él lo sabe, todo Él lo sabe. ¿Y cuál? La reacción, por lo que le estoy diciendo, lo que pasó anoche. La gente se asustó, la gente decía, cualquier cosa decía. Unos decían, Dios mío, otros decían, Dios mío, pero con otras palabras. Entonces, ¿cómo estamos nosotros ante algo eventual que Dios está? nos está pidiendo que estemos apercibidos en todo sentido, apercibidos en medio de la circunstancia, en medio de aún de la violencia, de la inseguridad, que estemos apercibidos cada vez que tú salgas de casa. Mi querido oyente, no olvide orar en el nombre del Señor. Llegas a casa y dale gloria a Dios porque llegaste. Dale gracias por un café. Dale gracias por un vaso de agua. Dale gracias a Dios en todo. Entonces tienes una cobertura perfecta. ¿Qué dice la palabra, mi querido oyente? Él es tu sombra, tu mano derecha, pero también te guarda tu entrada y tu salida. Una pausa, mi querido Dani. 11 en punto. En un milagro en tu casa y ya regresamos.
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3: Son las 11 en punto.
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0: 11 de la mañana, 8 minutos, 11, 8 minutos, avanzamos en el reloj, en el reloj de Colombia, compartiendo la bendición con los oyentes, y me encanta cuando una oyente, Yamile, nos dice, aunque no me reporto pidiendo una petición, aquí estoy todos los días escuchándole. Yo sé que hay muchos hogares que nos escriben y que también nos escuchan sin escribirnos y están en sintonía, así que yo los bendigo en el nombre del Señor, y desde ya, una bendición especial para y un delicioso almuerzo desde ya. María Ferreira, hablando de almuerzo, que me escucha desde el 7 de agosto, me dice, pastor, menú para hoy, sopa de frijolitos, arroz, carne asadita, jugo de zanahoria, ¿no? Gracias a Dios por su bendición. Y Daniel sigue pasando saliva. Nada que llega nada para Daniel. Algo pasará.
1: Algún día van llegará. A enviar la prueba.
0: Le van a enviar la prueba.
1: Algún día seremos testigos del arte culinario de nuestra amable audiencia. Y cuando eso suceda, voy a dejar de pasar saliva.
0: Muy bien, mi querido Dani. Estamos atentos, ¿no? Toda la bendición. Tenemos una membresía en sintonía muy abundante. Cuando uno mira los menús, queda uno sorprendido. Dios mío, qué abundancia. Y que haya mucha más abundancia en los hogares de todos nuestros oyentes en la 1370, en 95.7 FM, en Chinácota, y también en los que nos escuchan a través de frecuenciaf.com. ¿No? A todos, una gran bendición de parte del Señor. Y bueno, a los que están ahí en sintonía, aquí me está escribiendo, no se quedó atrás, dice, pastor, arroz con pollo bien rico, para que le suceda el milagro a Daniel, le toca que se programe temprano ese almuerzo, por ejemplo, un arroz con pollo, y que llegue temprano, porque si no, no le llega, no le va a llegar, pero de que le llega, el milagro, hay que seguir orando. Hay que seguir orando, algún momento lo van a sorprender, mi querido Dani. Muy bien, a todos los que están en sintonía, Dios les bendiga por estar en un milagro en tu casa. Ya vamos a levantar una oración de intercesión por Cúcuta. Todos los que están en sintonía están atentos a esto, a lo que estamos hablando, inclusive el reloj de Dios en esta bendición. Un reloj que está marcado por su providencia y que domina nuestras vidas, gobierna nuestras vidas. Y desde antes del nacimiento hasta la muerte, escuche, todos los propósitos que están agendados en el plan de Dios se van a cumplir, pero algunos no los vamos a comprender, pero la gran mayoría Dios los está o los tiene planeados para que sean de bendición para nuestras vidas. Dice Jeremías 29:11, porque los pensamientos que tengo yo acerca de vosotros, dice el Señor, son pensamientos de bien y no de mal, para un fin. Ese fin es el propósito de Dios. Es el propósito de Dios. Entonces, hablando de eso, el tiempo, un tiempo que puedo sugerir en esta mañana, es un tiempo para edificar y sanar. ¿No cree usted? Vamos a edificar y vamos a sanar. El tiempo de destruir, un tiempo que está pasando en Colombia, y a qué llegó llega un nuevo presidente a sanar, a levantar lo que se ha destruido. Brechas, divisiones, en fin, todo lo que usted quiera. Pero el tiempo preciso es para edificar. Hoy es una mañana para edificar, para sanar. Algo que de pronto usted dice se destruyó, se acabó. Es el momento de que usted pueda tener en cuenta que Dios quiere que usted sane, que usted se levante. Entonces, en tiempos de destruir, como se abrieron brechas, se le dio espacio a Satanás, se crearon divisiones, existen temporadas inevitables de pérdida y separación permitidas bajo la soberanía de Dios. Esto está permitido por Dios. Pérdidas, separaciones, divisiones, todo esto está permitido por Dios para que aprendamos de todo eso. Pero dentro de lo que significa edificar, eclesiastes.

0: Declare eso en su oración. Señor, si algo puede estar destruido en nuestra ciudad, por lo que haya sido, por lo que haya sido provocado, por gobierno, por corrupción, por lo que sea, Señor, el tiempo de que Cúcuta sane, de que Cúcuta se edifique más y más cada día en el bienestar para toda la ciudadanía, para la iglesia en general que escucha. Hoy nuestro tiempo de sanar la economía de la ciudad. ¿Cómo es posible que hay videos, no? Videos que vi ayer de la calle 10 en el centro, donde todo el auge de la compra, y mandaban unos videos de desoladores por el tema de amor y amistad, y que ¿dónde está la gente? ¿Dónde están los compradores? Y el comercio se estaba quejando de eso. Pues hoy vamos a orar para que eso sane en el nombre de Jesús. Que lleguen los compradores. Dale tiempo para que entre viernes, sábado y domingo, o antes del domingo, pueda vender usted todo lo que tiene planeado. Todos los detalles, todos los chocolates, todo lo que usted tiene programado, se venda en el nombre de Jesús. Y este tiempo de edificar y sanar ha llegado porque la palabra lo dice. Hay tiempo para edificar y hay tiempo para sanar. Pero el reloj de Dios, que es justo, el reloj de Dios, que es perfecto, no se detiene, para que usted en este tiempo de familia se edifique con nosotros y pueda sanar aquí en Un Milagro en Tu Casa. 11:14 minutos, una pequeña pausa con buena música y ya regresamos.
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0: 11 de la mañana, 19 minutos, como era música en un milagro en tu casa. 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
0: 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El espacio 1127, mi querido Dani, lo preparamos porque viene cumpleañeros y bueno, a todos los que están de cumpleaños por adelantadito, ya viene con más. Viene el vallenato en sintonía de 1370 AM, Un Milagro en Tu Casa.

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Toda gran cosecha comienza con una semilla. Recuerda separar desde ahora tu primera ofrenda de la espiga. Un acto de fe, gratitud y obediencia que honra a Dios y bendice su obra. Lo primero siempre le pertenece al Señor. Y cuando ponemos a Dios en el primer lugar, Él se encarga del resto. Prepara tu ofrenda de la espiga, sembrando hoy para cosechar una vida abundante. Hoy celebramos el regalo más valioso, la vida. Es momento de felicitar a nuestro cumpleañero del día.

0: 11:30 minutos de la mañana en Un Milagro en Tu Casa. Llegó el momento, suena el vallenato. Hoy es un día especial con los hijos del rey. Y el cumpleaños para Eddie Navarro. 76 añitos, hágame el favor. La familia está feliz por su cumpleaños. Y gracias a Dios por este día que le ha dado, ¿no? A nuestra querida oyente y mamita Eddie de Navarro, que está cumpliendo nada más y nada menos que 76 añitos. Y a todos los que están de cumpleaños en septiembre, Dios les bendiga. Los que van a cumplir mañana de adelantado, una vez más, que el Señor los bendiga. Y el mejor regalo, dos regalos importantísimos. Número uno, la salvación. Número dos, tu salud. Hoy la salud es algo muy importante, así que te bendigo con salud, bendigo tu vida espiritual, bendigo y que te lleven a comprar regalos, ¿no? No que lo lleven a vitrinar.
1: Que la consciente, no, que vaya a comprar de verdad. Claro. Y si no tiene para el regalo, Cohetel le presta.
0: Ahí está la cuña para que usted pueda comprar su regalo y atender a su cumpleañero en el día de hoy. Así que suena un poquito más este vallenato, porque hoy es un día especial, Dani.

0: Muy bien, 11 de la mañana, 32 minutos. 11 de la mañana, 32 minutos. Muy bien, nos están pidiendo oración. Ya continuamos con Covetel. Buenos días, hermanos, unidos por nuestra oración por la familia. Gracias, con mucho gusto. Vamos a orar en el nombre del Señor. Edelmira Lara, Edelcinaco, te dice, mis amados, Dios les bendiga siempre. Desde hace 3 semanas estamos sin señal en el celular. ¿Qué pasa en Salazar de las Palmas con la señal? Bueno, pero gracias a Dios la emisora, como siempre, nos acompaña y sin dejar de orar por Cúcuta Norte de Santander. Saluditos, aunque no he podido escribir, siempre estamos conectados con la familia Frecuencia F. Muy bien, aquí el saludito para Salazar de las Palmas y para los ahorradores de Covetel. Hay gente de Salazar que está ahorrando, gente, ¿no?
1: Claro que sí, juiciosos, que ahorran, que tienen sus aportes ahí.
0: Aquí te están saludando, Lili, la hermana de Elmira dice, dile a la niña de Covetel que llevo 4 años ahorrando y no, ay, Jesucristo, mire, y no me ha llegado mi primer regalo de cumpleaños. Así que cuatro regalos,
1: pero es que no ha pasado por la cooperativa.
0: Pase por la cooperativa, mi querida hermana Edelmira, cuando venga a Cúcuta.
1: Claro.
0: El horario, pase por la cooperativa. Horario, atención.
1: Claro, de 8 de la mañana a 4:30 de la tarde, continuo, horario continuo.
0: Pasan derechito.
1: Derechito.
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0: Y eso es bueno saberlo, porque dice, no, ¿será que está cerrado? ¿Será que no? Ahí está abierto Covetel hasta las 4:30.
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0: Hablemos de los planes, mi querida.
1: Claro, Lili, que sí, mi pastor.
0: Importantes.
1: Importantísimos. Y como lo que queremos es generar la cultura del ahorro, vamos a empezar a generarla con los más pequeños de la casa. Porque a nosotros no nos enseñaron esa cultura del ahorro, pero nosotros sí podemos enseñarle a nuestros hijos y a nuestros nietos la cultura del ahorro. Y para ellos tenemos dos planes, el plan Covetelito y el plan Junior. 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
0: Muy bien. Entonces, 20,000 pesitos.
1: Desde 20,000 pesitos. Desde que está en la pancita le empieza a ahorrar a su hijo o a su nieto para que cuando ya él esté más grande tenga un capital que ya su papá, su mamá o sus abuelos, porque muchos abuelos también les hacen eso a los niños. Ya les tienen un capital ahí para la universidad, para una oportunidad de negocio, para lo que ellos necesiten. Pero también tenemos el plan Junior, que es de 14 a 17 años. 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
0: 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Toda la bendición, el saludo para nuestra querida pastora Joelsi, para el pastor Carlos, para todo el equipo, para la Monirris, con cariño que le hablo siempre. 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

0: 11:41, llegó el momento de orar en un milagro en tu casa por Cúcuta. Cúcuta está en las manos del Señor, norte de Santander, está en las manos del Señor. Usted que está conmigo en su casa, en el emprendimiento, donde quiera que te atrape en este momento, en el programa, este programa Un Milagro en tu Casa, el equipo de intercesión, usted en su casa se vuelve un intercesor por Cúcuta en este momento. Todo lo que vaya a suceder en Cúcuta, Dios tiene el control. Dios está en control. Así que mi querida familia de la fe, únase conmigo para que podamos orar en el nombre del Señor. Amado Padre Celestial, me uno con la audiencia de la 1370, la audiencia de 95.7 FM, la audiencia de frecuenciaf.com, para orar por nuestra ciudad de Cúcuta. Señor, Cúcuta está atravesando momentos difíciles, momentos, Señor, en donde podemos mencionar el pánico o la inseguridad, Dios, pero tú tienes el control, tú amas a Cúcuta. Cúcuta, que era el tierrero, Cúcuta, que era la tierra del duende, hoy es la tierra de la esperanza. Declaramos eso en el nombre de Jesús. Señor, obra de una manera especial en la vida, Señor, de nuestra ciudad, en su economía, como están pidiendo los oyentes, la economía de Cúcuta, sobre todo este fin de semana, Señor, donde los empresarios están pidiendo, Padre, todo el apoyo, Señor, obra de una manera especial en la seguridad de la ciudad. Bendice a la policía, bendice al ejército, bendice a las empresas, Señor amado, que hacen parte, Señor, de todo el trabajo, de la trazabilidad, Señor, de nuestra ciudad. Bendecimos, Señor, a las empresas misioneras, bendecimos, Señor, a nuestra familia de la fe, que también está pidiendo por su economía y por su salud, como los oyentes piden, en el nombre de Jesús de Nazaret. Restaura la salud, restaura la economía, restaura lo que está perdido, Señor, aún el tiempo, Señor. Hemos hablado de tu reloj en Eclesiastés capítulo 3, versículo 1 al 15, donde tu palabra dice que todo debajo de este cielo, debajo de este sol, Señor, tiene su tiempo. Y en esta mañana te pedimos que tu Kairos esté a favor, que el Cronos, Señor, que estamos viviendo, esté cubierto, Señor, por la oración, por tu protección y tu mano, Señor, a nuestra salida y a nuestra entrada, en los oyentes que están en sintonía, Padre, en el nombre de Jesús de Nazaret, obra de una manera poderosa en ellos, Señor, en su fe, en su corazón. Tu palabra, Señor, que está ahí, dice, tú eres mi sombra, mi mano derecha. Donde vaya la sintonía, donde vayan nuestros queridos oyentes, donde vaya la familia de la fe, tu obra de una manera especial. Levantamos, Señor, en salud, Padre. Soltamos una palabra de vida a las UCIs, a las clínicas, a los hospitales, a las casas donde haya enfermedad. Señor, tu palabra la canceló, la anuló en la cruz del Calvario. Y por tu llaga fuimos sanados. En el nombre poderoso de Jesucristo, te damos toda la gloria, toda la honra en esta mañana, y declaramos que tu amor y tu gracia está sobre Cúcuta, está sobre la familia de la fe y está sobre la economía de nuestra ciudad. En el nombre del Padre, del Hijo y del Espíritu Santo, declaramos todos juntos que hay un milagro en tu casa.
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0: Ya llegamos a las 11 de la mañana, 47 minutos, agradecido con Dios por toda la sintonía, la familia de la fe que ha reportado su sintonía y hemos orado por Cúcuta, seguimos orando por Cúcuta y declaramos sanidad en el nombre del Señor, edificación y hay sanidad en el nombre de Jesús y Cúcuta está en las manos del Señor. Usted me apoya en la oración y como le he dicho, tenemos un ejército grandísimo de intercesores que claman en el nombre de Jesús y vamos por más en este tiempo por su amor y por su gracia. 11:47 minutos, el tiempo para hacer una conexión, una pequeña conexión con la red deportiva. Javier, que está al frente, entonces en el programa hacemos esta nota para que usted esté conectado. Hoy juega mi Bucaramanga del alma contra Medellín de local, así que 3 puntitos es posible que sean en esta noche. Y bueno, el Nacional ganó con James a bordo, así que toda esa noticia en la voz de Javier en esta mañana. Mi querido, buenos días.
1: Sí, señor, buenos días, pastor, para todos los oyentes. Mire, Atlético Bucaramanga, efectivamente, que es el único equipo invicto en estos momentos en la liga, juega frente al Independiente Medellín. Es un partido difícil porque el Medellín es un buen equipo.
0: Es un buen equipo.
1: Es un buen equipo.
0: ¿Va a jugar Quintero?
1: Me imagino, sí, claro, me imagino que...
0: ¿Viajó o no viajó?
1: No, sí viajó.
0: Sí viajó.
1: Me imagino que va a haber buena entrada esta noche en el estadio departamental todavía. Yo de la costumbre, Alfonso López, departamental.
0: Ajá, Américo Montanini.
1: Américo Montanini. Es estadio departamental porque es del departamento.
0: Sí.
1: Bueno, anoche... lleno en el Campín, 35 mil personas para ver a James. El Inter de Bogotá cayó 2-3 frente a Atlético Nacional. La última, el tercer gol es un tiro de esquina que cobra James y llega Zapata de cabeza sobre ya en los últimos segundos y gana Atlético Nacional.
0: Ese equipo de Inter es bueno, ese equipo de Inter se las trae.
1: Sí, señor,
0: pero tiene buen equipo.
1: Ese equipo está en el descenso, ojo. Once Caldas le ganó a Tolima, venía Once Caldas de 2 derrotas. Le ganó al Deportes Tolima. De acuerdo con esto, las posiciones: América tiene 20, Nacional 18, Millonarios 16, Tolima 16, Medellín 15, Bucaramanga 13, Santa Fe 13 y Deportivo Cali 12. Recordemos que hay mucho, o sea, la tabla no es correcta, o digamos no es como debe ser. ¿Por qué? Porque hay un equipo que llevan 10 partidos, otros 8, otros 7, en fin. Entonces la tabla no.
0: Por ejemplo,
1: no,
0: el Bucaramanga, voy a adelantar fecha.
1: Sí.
0: ¿O es calendario fijo? No.
1: No, partidos aplazados. Entonces no se ajusta a la realidad. Y el Cúcuta Deportivo está en el puesto 13. Miren el rendimiento del Cúcuta Deportivo, pastor. Me parece que es muy malo. 9 partidos jugados.
0: Ajá.
1: 2 ganados únicamente. Sí. Muy poquitos, ¿no?
0: Sí.
1: 3 empatados y 4 perdidos. 3 goles a favor. Perdón, 9 goles a favor, 15 en contra. 9 puntos, un rendimiento del 33%, es un rendimiento muy malo para un equipo de fútbol profesional que se precia de salir del descenso y que tiene una buena afición. Entonces, esto es en cuanto a la liga del fútbol profesional colombiano y en cuanto a la actuación de James Rodríguez, que seguramente va a llenar todos los estadios. También, entonces, de acuerdo con esto, mire, hubo un cambio en la tabla del descenso, pastor. El equipo Inter,
0: sí, señor,
1: rebajó, ya está a 1.102, es decir, rebajó, ¿por qué? Porque perdió. Entonces, como hemos hablado en estos días, esa tabla está muy apretada. Cúcuta, 892, Chicó, 895, 3 milésimas separan a Cúcuta de Chicó. Jaguares, 0.925, Alianza, 1.094, y anoche perdió Inter, entonces Inter tiene 1.102, ¿cierto?
0: Apretadísimo.
1: Apretado y hay que sumar. Hicimos aquí un jueguito, sí. Yo le conté a usted, ¿no?
0: Sí, señor.
1: Hicimos aquí un jueguito en la red deportiva en estos días y el Cúcuta Deportivo, entre comillas, es el que la tiene más fácil. Pero hay que mostrarlo con puntos y en la cancha.
0: Sí, total.
1: Sí,
0: total. Puntos, ¿cuándo es el próximo partido del Cúcuta Deportivo?
1: El sábado 6:10 de la tarde en Palma Seca frente al Deportivo Cali. Es un partido.
0: Este sábado.
1: Este sábado es un partido que debe ganar el Cúcuta y le adelanto. Jaime Peralta será de la partida. Ya inclusive el técnico lo manifestó en el día de ayer, pero tenía conocimiento también de fuentes del Cúcuta que lo van a colocar porque Jaime Andrés es un jugador, es el goleador del equipo, pastor. Independiente de todas las cosas que pasan internas de él, los problemas, es el goleador del equipo y no podemos, porque si usted dice que va a castigar a Jaime, está castigando al equipo.
0: Total.
1: Porque es que no tiene reemplazos. Si tuviera 2-3, decía uno, no, sí, que lo mande para el banco, que ese estado, pero el Cúcuta no tiene. El señor Agüero, que es el suplente, está lesionado.
0: No,
1: trajeron un muchacho por ahí de Polonia que ni fu ni fa.
0: Nada.
1: Sí, ya lo hemos visto 3-4 partidos y no ha demostrado nada.
0: Carísimo ese avión.
1: Sí, exacto. No sabemos si en el próximo, no sabemos si vaya a caer y se destape y todas esas cosas, pero hasta el momento no ha demostrado nada.
0: No ha pasado nada con él.
1: Y el señor Torres, que sí, muy bien, Torres, Gustavo Torres, viene de más a menos, está jugando muy bien este muchacho, es el único que
0: está... ¿Verdugo está bien?
1: Verdugo ya va a estar para el sábado.
0: Sí, porque él es el conductor.
1: Sí, yo creo que si el Cúcuta se para con la línea de 5, se para bien en la mitad, puede traerse un buen resultado de
0: cara. Ojalá.
1: Sí, señor.
0: Ojalá para el beneficio de la afición. Y bueno, sí, más que todo la afición. Yo no pienso en el empresario, porque eso está incluido ahí.
1: Sí,
0: pero la afición es la que pide el triunfo.
1: Es que hemos hablado, pastor, con usted, que es que la afición de Cúcuta es muy noble. Sí, demasiado noble, ¿sí
0: o no? Noble y valerosa.
1: Noble y valerosa, sí, correcto. Señor.
0: Un tantito con el Bucaramanga. Hoy se estrena Novoa. Porque Firmaín fue convocado con Uruguay.
1: Selección uruguaya, exacto. Es arquero bueno, Novoa.
0: Novoa es bueno. Sí, jugó con Millonarios.
1: Es un buen arquero y sí, dale coba a usted, porque no necesito darle coba. Pero Bucaramanga tiene un buen equipo. Tiene un buen equipo.
0: Vamos por esa.
1: Hay que decirlo, hay que decirlo.
0: Vamos por esa.
1: Y en tenis, María Camila Osorio.
0: ¿Qué pasó con María Camila?
1: María no va a participar en el próximo torneo. Se ha retirado. Y el tenis colombiano anda mal, tanto en femenino como masculino. Porque la chica Emiliana Arango también viene de derrota en derrota. Y nuestra María Camila, pues no va a participar en este torneo.
0: Muy bien. Sí. Es que María Camila hace unos mesecitos atrás... Se enganchó un chequecito muy alto, ¿no?
1: Ah, no, va bien. Parte económica no tiene ningún problema.
0: No necesita otro torneo por ahora.
1: Sí, no. Parte económica está bien porque ella gana buena platica, ¿no? Eso sí hay que decirlo. Y ya habíamos hablado aquí, pasando al ciclismo,
0: ¿sí?
1: Que Santiago Botero, que fue el líder de la montaña en la Vuelta a España, cambia de equipo para el Entrate.
0: Ah, ¿sí?
1: Sí, va a platicar. Va para un equipo español, ¿sí? Que el mayor accionista es el futbolista Iniesta. Uh-huh. Iniesta, el famoso futbolista, es el dueño de ese equipo, mayor accionista, va para ese equipo, va a ganar más platica, el muchacho se lo merece, bueno. Firmó por 3 años y es importante.
0: Una tarea, sí, porque creo que es lo último, el ciclismo de este año, el Mundial de Ciclismo, para las fechas, para que tengamos a la audiencia con las fechas del
1: mañana
0: Mundial.
1: Mañana les tengo, pastor.
0: Mañana, entonces, sí, para que tengamos eso listo.
1: Sí, señor.
0: Mi Javiercito, mi querido, ¿cómo está usted? ¿Descansó? ¿Cómo le va, mi querido Jorge?
1: Viene colorado.
2: Muy buenos días, pastor. Descolorado, sí. Claro.
0: Descolorido no, usted, descolorado, colorado.
2: Usted está hablando del Mundial de Ciclismo, sí, que señor. Se va a desarrollar en Canadá.
0: ¿Tiene las fechas?
2: El que se bajó de la bicicleta fue Egan Bernal.
0: Ah, no va.
2: Egan Bernal no va a participar en el campeonato mundial. Parece que tiene algunos inconvenientes. De todas maneras, perdemos una carta fundamental.
0: Queda Nairo.
2: Porque Egan Bernal es un ciclista de élite. Y ya Egan Bernal, y ya Nairo Quintana, que es un ciclista que tiene mucho recorrido mundial, uh-huh. Pues ya está en la decadencia, ya está
0: a retirarse.
2: Prácticamente al
0: está
2: punto.
0: Está lo último de él.
2: Sí, ya está en lo último. Puede ser que se meta en los cajones, ¿no? Primero, segundo, tercero. ¿Quién quita que no se vaya a meter en una despedida de ese gran ciclista?
0: Queda el mundial, medallas.
2: Sí, el campeonato mundial da medallas, da caché, da jerarquía y plata poco.
1: Pero tenemos en femenino, tenemos dos.
0: Uy, también hay el mundial femenino.
1: Tenemos una que va a ser campeona del mundo. Stephanie Cuadrado es una muchacha que viene desde juvenil barriendo. Y Marianita Pajón, que también ahora va a ser ciclista de pista.
0: ¿Verdad?
1: En la sí.
0: ¿Le prestamos atención a ellas dos?
1: Sí, a ellas dos.
0: En lo medalla
1: que,
0: segura,
1: en lo que es femenino. Sí, no, yo creo que pues, hay opción.
2: Pastor, el campeonato mundial de ruta masculino se va a correr en Canadá del 20 al 27 de septiembre.
1: Ya estamos encima.
2: Uy, eso ya es decir, encima. Exactamente en 3 días. En 3 días arranca el campeonato mundial, se va a correr en Montreal, una bella ciudad. Comienza el domingo 20 de septiembre con la prueba de contrarreloj élite. El cierre termina el 27 de septiembre con la carrera élite. Los ciclistas colombianos van a competir justamente en este gran campeonato del mundo. Va un equipo, diríamos, importante para el ciclismo colombiano. Muchos ciclistas de nuestro país que están en Europa, pero sí me lamentamos la no presencia de Egan Bernal.
0: Y los escenarios, ¿no? Canadá tiene unos escenarios sí, lindísimos, ¿no? Para esa actividad.
1: Y el frío.
0: Uy, el frío, ¿no?
2: Recordemos que en Winnipeg se desarrollaron los Juegos
1: Panamericanos.
2: Uh-huh. Allá fue Cochise campeón mundial de los 4.000 metros por secución individual.
0: Esperemos que haya un buen resultado, tanto en ciclismo como en fútbol, en todo. Y que, bueno, seguimos orando. Hay un oyente, ¿no? Que me pide oración. Y le dice, dígale a Jorge que ore por el Cúcuta para que el Cúcuta gane, ¿no? Y Fabián, que me está escuchando, está en sintonía, dice, siempre pide oración por el Cúcuta Deportivo.
2: No, yo oro, voy a orar es para que se vayan los dueños del equipo.
0: Sí, esa Pero arrepienta, hermano.
2: Ahora es para que se vayan los dueños del equipo.
0: Muy bien, mi querido Jorge, lo dejo para que con su equipo aliste la red deportiva. Gracias por la sintonía en Un Milagro en tu Casa. Mañana con más 10 puntos de Un Milagro en tu Casa. Hasta pronto.
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4: Son las 12 en punto.
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0: Las 12 a un minuto, iniciamos a esta hora la red deportiva, la mayor información que tendrán ustedes en 30 minutos. Hoy ya tenemos aquí a nuestro director Jorge Enrique Rico Orduz, está también en la parte técnica Daniel Fernando Salazar, el hombre de Águilas, y Andresito Jaurigue, que es nuestro gran colaborador en la parte periodística, y este servidor de Javier Montes. Los saludamos y esperamos tengan la mejor información deportiva a partir de este momento. Andresito, buenas tardes.
1: Muy buenas tardes, Javier, un saludo muy especial a los radioescuchas en la frecuencia F y esta programa La Red Deportiva. Pues Javiercito, la verdad, todavía un poco impactado con lo que pasó anoche en Cúcuta, con la situación del incendio que pasó en la subestación de Centrales. En verdad nosotros estamos prestos a la tecnología, sin eso fallaron los celulares, falló muchas cosas.
0: Claro.
1: Y fue complejo el tema. Esperemos no. Y le agradecemos, si nos escucha alguien de Centrales, que hicieron un buen trabajo, que en 3 horas recuperaron el servicio de energía en toda la ciudad.
0: Y para los señores de Claro, está muy mala la señal todos estos días.
1: Muy mala. Decir,
0: ayer en la tarde yo estaba en el centro y no cogía señal en el centro.
1: ¿Sabe que me dijeron que esa unión entre Movistar y Tigo afectó a Claro? Porque Claro, tenían unas antenas compartidas ahí. Y
0: muchas veces dice, pero usted por qué no contesta, no, es que uno no se da cuenta.
1: Verdad,
0: no se da cuenta, exactamente.
1: Y también feliz por el desempeño de Ángel Barajas en Argentina, extraordinario, qué buen pelado, y ojalá que de pronto el próximo Olímpicos haga una mejor presentación. Jorge, ¿cómo estamos?
2: Muy buenas tardes, Tito. El Tito Jauregui. Y buenas tardes para usted, mi querido doctor, para Javier Montes de Oca, un saludo cordialísimo. Pues bueno, yo la verdad me fui unos días para mi pueblo, para mi bello pueblo de Durania. De lunes a viernes a las 6 de la tarde la gente ya está durmiendo. Me fui a buscar un poquito de frío y me encontré con un tremendo calor. Lo único frío, el agua de la quebrada La Lejía. Un par de horas con mi esposa, disfrutando. Pero me puse a hablar con la gente, ¿no? Me puse a hablar con el pueblo, con mis paisanos de Durania. Y me dicen, Jorge Enrique, ¿cómo le parece que si aquí un enfermo o una persona se enferma, tienen que llevársela para Chinácota? Y yo, ¿cómo así? Me dijo, sí, desde hace rato los enfermos que están aquí en el pueblo se los tienen que llevar para Chinácota. Es decir, si una persona se enferma a las 10, 11, 12 de la noche, no lo atienden en el Hospital San Norberto de Durania, sino que tiene que contratar un carro, o no sé si la ambulancia del municipio todavía funciona, hay que pagar. Si usted se infarta a las 10, 11 de la noche, no lo atienden en el Hospital de Durania, y creo que hay así varios municipios, ¿no?, que van a otras cabeceras municipales, y entonces yo quedé sorprendido. ¿Cómo es posible que si una persona se enferma de cualquier dificultad,
1: hasta una indigestión,
2: sobre todo un infarto, ¿no?
1: Uy.
2: Un infarto que usted le dé en Durán y en mi pueblo,
0: tiene que ser de una.
2: No hay médico. Entonces, me dijo, mire, se llevaron 20 camas de Durania para Chinácota, del hospital. Entonces, cuando uno ve así, que la salud está tan mal, ¿no?, en el departamento, en Colombia. Acabo de leer también que los que somos pensionados peligramos que nos paguen los meses de septiembre, octubre, noviembre y diciembre, porque el anterior gobierno, no sé qué sucedió con las pensiones. Ahí está el doctor Abelardo de las Priellas buscando la manera para poder cancelarle a los pensionados esos dineros. La verdad, si estos señores continúan un año más, no sé qué había pasado de Colombia. Sinceramente no sé. Es increíble, Javier.
0: Sí.
2: Que es increíble que una persona que se enferme en un pueblo tenga que llevársela a otro pueblo, y que se llevaron 20 camas del hospital de Durania para el hospital de Chinácota. Eso es inconcebible. Eso es inaudito. Porque ¿cómo es que llaman ahora el recorrido de la muerte, Javier?
0: El paseo de la muerte. El
2: paseo de la muerte. Mientras que usted se infarte en Durania y se lo llevan a Chinácota, que queda 45 o 50 minutos, la persona se puede morir por el camino. Increíble. Bueno, ahora sí hablemos de deporte, don Javier.
0: No, pero era muy interesante, Jorge, hablar de esto porque son temas sociales, ¿sí?
1: Bueno, nomás se fue a descansar, ¿no, querido director?
0: Bueno, Andrés habló lo de Barajas, lo del muchacho Barajas, y ahí tenemos un audio. Daniel, A ver si hablamos de Barajas.
2: Lo de Ángel Barajas es realmente extraordinario. Barajas fue campeón suramericano en Santa Fe, Argentina. Ganó 3 medallas de oro y 2 de plata.
1: Impresionante.
2: Indiscutiblemente que Ángel Barajas está por encima de Yosimar Calvo.
0: Sí.
2: Yosimar Calvo es el técnico de esa selección. Yosimar hizo muchas cosas grandes por el deporte colombiano, pero con esa medalla de plata que ganó el señor Ángel Barajas en los pasados Juegos Olímpicos de Francia, indiscutiblemente que pasa a ser el deportista más grande en la gimnasia en Colombia, porque yo no creo que otro gimnasta colombiano haya ganado una medalla en Juegos Olímpicos.
0: No, es la primera, y Yosimar pues creó el camino,
1: Sí, yo creo que fue el que hizo el camino.
2: Y va a ser importante. Y va a ser el reemplazo de Jairo.
1: Y han dado muy buenas impresiones.
2: De Jairo Ruiz.
1: Ha hablado muy bien de Yosimar, la manera en que trata y pues obviamente ha estado en este mundo, ¿no?
2: Es un niño que está desde los 10 años, Yosimar está desde los 10 años en la gimnasia. Ganó títulos panamericanos, centroamericanos, ganó títulos bolivarianos, suramericanos, y es el gran maestro, es el gran pedagogo hoy del deporte colombiano de la gimnasia. Alumno número uno de Jairo Ruiz, el mejor técnico, porque Jairo nos ha dicho que ya está al punto de retirarse. Ya Jairo creo que va a cumplir 67 años y nos ha dicho Jairo Ruiz que se retira de la gimnasia.
1: Dio mucho.
2: El mejor técnico de la gimnasia en Sudamérica es Jairo Ruiz.
1: Impresionante.
2: Aunque los brasileños y los argentinos han tenido grandes deportistas, grandes técnicos, Jairo Ruiz indiscutiblemente es un técnico de mucha clase.
1: De la plata, pues yo juego, digamos que partidos con Yosimar, y le preguntaba esto, que a dónde se da que en Norte de Santander, Cúcuta, pase esta situación, ¿no, Jorge? Porque estamos agarrando mucha fuerza por encima del patinaje, que era una liga organizada antes de eso.
2: Somos potencia.
1: Entonces, me decía él, lo que pasa, Andrés, es que nosotros, desde que desayunamos y almorzamos, hablamos de gimnasia y entrenamos.
2: Pero yo voy un poco más atrás. Yo recuerdo que el primer sitio en Cúcuta donde vi practicando a Jairo Ruiz, como a Diego León Meneses, como gimnastas, fue en el gimnasio del Instituto Nacional de Educación Media, INEM. Por allá en los años 70, 71, yo iba en primero de bachillerato en esa época, y veía a Jairo Ruiz siendo gimnasta.
1: Impresionante.
2: Después Jairo Ruiz, no estaba en bachillerato, pero sí más o menos 77, 78, tirando para el 80, ya Jairo Ruiz trabajaba en los aparatos allá, y el Instituto Nacional de Educación Media, INEM, fue realmente el fortín donde se hicieron los grandes gimnastas cucuteños y norte santanderianos, que a la final le dieron muchos éxitos al deporte.
0: También estuvo este muchacho
2: Roberto León Meneses.
0: Sí, Alexander Rangel.
2: Roberto León Meneses y Jairo Ruiz estuvieron en el INEM. Después apareció Alexander Rangel,
0: que también fue una campaña. Sí, vamos a ver, Jorge, si podemos hablar con Jairo Cadena. Vamos a ver, ya lo está comunicando. ¿Ya está ahí Jairo Cadena? Sí. Exactamente,
1: porque también como Jairo Cadena, Jesús Romero, ¿no?
2: Jairo Cadena es el presidente. Bueno, don Jairo Cadena es el presidente de la Liga de Gimnasia, en otrora gran torero, hoy el gran dirigente de
0: deporte. Yo le digo que Cadena el bueno.
2: Yo le cargué la muletilla a don Jairo Cadena. ¿Cómo le va, Jairito? Presidente de la Liga de Gimnasia, buenas tardes. Jairo, a ver si lo tenemos ahí en línea. Revise, por favor,
0: Jairo. Su
2: honorable Daniel, a ver si tenemos a nuestro gran amigo don Jairo Cadena, que es el presidente de la Liga de Gimnasia, que ha cumplido realmente una gran labor, ¿no?
1: No, y como yo les decía, cuando ganó Plata de Santander, vinieron las demás delegaciones, ¿no?
2: Don Jairo Cadena, tenga usted muy buenas tardes. ¿Cómo le va, presidente de la Liga de Gimnasia?
3: Bueno, muy buenas tardes, mis queridos hermanos. Muchas gracias por esa oportunidad que me da para dirigirme a la opinión pública. Estamos aquí en el frente del cañón, en aquí, dentro del Coliseo, mirando los entrenamientos de las niñas, que también están preparándose para dar la pelea, igual que los jóvenes. También ellas han logrado una destacada actuación en los Juegos, en el campeonato pasado en la ciudad de Ibagué.
2: Hablemos del campeonato suramericano de gimnasia que se cumple en Santa Fe, Argentina, donde nuestro gran deportista Ángel Barajas consiguió 3 medallas de oro y 2 de plata. Cuéntenos cómo ha sido esa gran campaña en el torneo suramericano enfrentando a los grandes de Sudamérica.
3: Bueno, esto ha sido un trabajo arduo, porque no es fácil lo que se hace acá. Es un trabajo que llevan ellos prácticamente 8 o 9 horas de trabajo acá en el Coliseo, diario, de domingo a domingo. Entonces ahí se ve reflejado el esfuerzo que ellos hacen. No solamente Ángel, también lo hace Camilo, Yandairo Zavala, Jordan Álvarez, también los niños juveniles, que también están preparando para otros campeonatos internacionales. Esto es algo hermoso, algo bonito, algo que se siente porque ve el esfuerzo que ellos hacen y lo ve uno reflejado en esas medallas que se colgan siempre en el pecho. Estamos esperando la respuesta del señor gobernador para que nos atienda. Yo sé que los compromisos que tiene el señor gobernador, pero él nos puede dar un espacio para que los niños le presenten sus medallas.
2: Bueno, don Jairo, después de esta gran actuación de nuestros gimnastas en territorio argentino, en Santa Fe, ¿qué sigue para nuestro deporte de la gimnasia? ¿Dónde vamos después?
3: Bueno, quedan otros compromisos internacionales y ya el año próximo empiezan otra vez con las copas, mundiales, ya preparación en el sitio olímpico, porque uno de los propósitos del profesor Jairo Ruiz es llevar el equipo completo, llevar el equipo de 4 gimnastas norte-santandereanos que los tenemos, y muy buenos, y ese es el propósito que tenemos para el año 2028 en la ciudad de Los Ángeles, Estados Unidos. Entonces, estamos trabajando muy, muy, pero muy de la mano, estamos trabajando

0: Yosimar Calvo, el súbdito preferido de Jairo Ruiz.
1: Sí, pero que tiene un camino muy duro con sí. Jairo, porque Jairo fue en verdad destacadísimo. Sí, pero
0: Jairo nos ha dicho que está al portas de retirarse ya de la gimnasia y el maestro deja un alumno maravilloso que es Yosimar, ¿no, presidente?
2: Bueno, hay dos, tres técnicos que podrían sustituir a Jairo Ruiz, pero el profesor ha preferido que sea Yosimar Calvo por muchas razones, ¿no? Fue el primero que abrió el camino al mundialista, es un referente nuestro, es una persona que merece todos nuestros respetos. Ha hecho una gran función como gimnasta y ahora lo está haciendo como técnico. Él tiene los conocimientos que han sido transmitidos a través del tiempo por el profesor Jairo Ruiz y creemos que va a haber un buen desempeño. Ya van dos o tres oportunidades que él ha representado al profesor Jairo y lo ha hecho de buena manera. También es cierto que el equipo interdisciplinario, es quien lo acompaña. Y eso es muy importante, que un técnico tenga su médico, su fisiólogo, su traumatólogo, el psiquiatra, especialmente el psiquiatra, porque ellos sufren ansiedad antes de la competencia y es donde el psiquiatra entra a bajarle la tensión para que los muchachos tengan un buen desempeño.
3: Buenos días, ayer tuvimos oportunidad de hablar cerca de media hora con Jairo y me contó muchas noticias, pero no las vamos a dar. ¿Por qué? Porque vamos a respetar a Jairo en este aspecto. Pero sí le voy a preguntar algo sobre la liga. Usted me decía que le ha hecho transformaciones a la liga. ¿Qué transformaciones le ha hecho usted a la liga, Jairo?
2: Bueno, desde mi inicio como presidente, pues una de las cosas que resaltan ha sido el cambio de la cubierta, que fue una lucha que tuvimos con el alcalde pasado, donde pues por un lado es por el lo costoso que había sido, se fueron 4.500 millones de pesos en el cambio de la estructura y en el cambio de la cubierta. Eso es algo importante. Lo otro, pues, que no teníamos dónde hacer sesiones, nos reuníamos aquí en un tapete y en unos cajones. Hoy tenemos una oficina muy bonita que se ha hecho también con mucho esfuerzo, porque me he caracterizado en que tengamos lo mejor, porque la gimnasia merece lo mejor y la mejor oficina que tenemos, que tiene el Coliseo, es la de gimnasia.
0: Sí, totalmente.
2: Hemos agrandado el foso porque el foso no era sino para dos aparatos. Ahora tenemos tres: un tubis resaltado, un tubis de madera y un tubis y la tira de salto, y así por el estilo. Se han hecho muchos arreglos, se han comprado aparatos, se compraron las bandas para Ángel Barajas, las bandas profesionales de Ginova, que han tenido un costo de 25 millones de pesos. No es fácil. Aquí todo con el esfuerzo de los padres de familia que tienen los niños, pagan una mensualidad. Con esa mensualidad hemos hecho esas inversiones. Tenemos un stock de unas 6, 7 personas que trabajan ahora, como son la revisora fiscal, la contadora, la auxiliar contable, la secretaria, el señor del mantenimiento, la señora de la portería. Entonces todo eso es un gasto, pero lo vamos sufragando con lo que los padres de familia aportan para los niños.
0: Es el presidente de la Liga de Gimnasia, nuestro amigo Jairo Ruiz. Gran labor.
3: Jairo Cadena.
0: Don Jairo Cadena, el presidente de la Liga de Gimnasia del departamento. Extraordinario lo de Ángel Gabriel Barajas. Este gran deportista, gimnasta, no para. Como les dijo, se prepara para los próximos campeonatos del mundo. El Panamericano de Gimnasia en Río de Janeiro, los Juegos Centroamericanos ya participó en los Juegos Centroamericanos, donde también ganó muchas medallas de oro. Ya con 21 años, tenemos que decir que Ángel Barajas indiscutiblemente falló solamente en paralelas, en barra fija solo dos veces y en la salida por arzones. Fue algo que nunca se había visto, pero de todas maneras impuso un promedio extraordinario de 84.000 puntos. De 84.000 puntos, Ángel Barajas ganó 83.000. Significa que es por encima de los mejores deportistas de Sudamérica. En Paraguay.

0: Valera fue campeón con un puntaje de 14.025. También fue campeón en barra en medallas en los Juegos Olímpicos, recordemos, donde también dominó con una marca excepcional de 14.650. Así que el cucuteño se llena de logros, se llena de objetivos y gana 5 medallas en los pasados Juegos Suramericanos que se disputan en Santa Fe, Argentina.
1: Jorge, y le cuento, tuvo 5 caídas.
0: Sí, por eso, 5 caídas, ahí les estaba registrando. Sí, 5 caídas. 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Las 12:20 minutos en la red deportiva. Ya hablaremos del Cúcuta porque mañana viaja para Cali para el juego en Palma Seca el sábado a las 6:10 frente al Deportivo Cali. Publicidad.
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0: Bueno, tenemos las 12:23 minutos en la red deportiva a través de frecuencia F1370 y la 95.7. Estaba revisando el calendario del Cúcuta y el equipo Motilón tiene todo en sus manos, eso sí, si gana, para permanecer en la primera división del fútbol colombiano. Particularmente quien le habla, a mí me gustaría que el Cúcuta clasificara a los cuadrangulares, que peleara no solamente por la permanencia, eso es mediocridad, cuando no, es que rescatemos quedarnos en la A, no. El periodista serio tiene que exigir un equipo competitivo, un equipo que logre básicamente clasificar a los cuadrangulares, y el Cúcuta tiene cómo clasificar a los cuadrangulares si mejora su fútbol y si el técnico no se sigue equivocando. Miremos la tabla de posiciones después de los resultados de ayer, de la victoria de Atlético Nacional en Bogotá frente al Inter de la capital 3-2.
1: Tremendo partido, Jorge.
0: Sí, jugó James, puso una asistencia. América, 20 puntos, Nacional 18, Millonario 16, tercero, cuarto Tolima 16, quinto Medellín 15, sexto Bucaramanga 13, séptimo Santa Fe 13, octavo Deportivo Cali 12. Noveno, Once Caldas, 12, décimo Llaneros, 11, puesto 11, Inter de Bogotá con 11, 12 Águilas de Medellín con 10 y Cúcuta con 9. Si el Cúcuta Deportivo le gana al Deportivo Cali, se mete con 12 puntos. Yo creo que el Cúcuta con Peralta le podemos ganar al Cali.
1: No, pienso yo que el técnico ha trabajado la semana, creo que... La decisión, hemos dicho que la decisión de pronto no fue correcta.
0: Pero doctor Jauregui, el técnico no puede seguir sacando excusas. No, que es que estamos en la final, no, hay que ganar.
1: No, el Cúcuta necesita los resultados.
0: Aquí me da pena con el profesor Chiesa, profesor, pero aquí hay que ganar.
1: Sí, ya.
0: Hay que sumar puntos de visitante y ganar en casa. Se han perdido seis puntos con equipos de la altura.
1: Sí.
0: Y la gente ha ido al estadio. El último partido con Millonarios habían 18,000, 20,000 personas pagando.
1: Fue la segunda taquilla nacional, Jorge.
0: Pero pagando, no fue 2-1. Entonces, los jugadores y el cuerpo técnico tienen que responderle a una afición. Vea todo lo que se dice, que cadena esto, que cadena aquello, y la gente, los que van al estadio, no le prestan mucha atención a eso.
2: ¿Cuántos cantaron a nivel nacional? Sí. 15,340 espectadores.
0: Está bien, 15,300 está bien. Ahora, a mí me parece que el Cúcuta Deportivo tiene después del Cali dos partidos de local.
1: Hay que ganarlos.
0: No, es decir, es fácil decir ganarlos, pero a mí me parece que el técnico tiene que jugársela ya el sábado con Jaime Peralta. Profesor, lo que dijo Javier comenzando el programa, no castiga usted colocando a Jaime Peralta frente a Millonarios. A Jaime, castigas a la afición, castiga los resultados. El Cúcuta tiene que jugar con Peralta porque no hay hoy un jugador como Peralta. Si vamos a los años atrás, teníamos delanteras también de peso, pero ahora tenemos que sinceramente esperar que Peralta resuelva. Ahora, que no me vengan a decir a mí que es que con Peralta con 21 años perdió el ritmo, No, eso es cuento. Peralta seguramente se entrenó por su cuenta, pero el señor Chiesa tiene que colocar a Peralta el próximo sábado frente al Cali. No hay otra alternativa. Si le queremos ganar al Deportivo Cali, tenemos que ir a buscar allá el partido. No meternos atrás, porque si nos metemos atrás en Cali, el Cali nos pelotea y nos puede ganar.
1: No, y hemos visto, Jorge, que el Cúcuta de visita ha hecho buenos partidos y el concepto está bien, profe, pero hay que tener claridad sobre algo. Una cosa es el Cúcuta con Jaime y otra cosa es el Cúcuta sin Jaime Peralta. Otra cosa importante, Jorge, y a la afición, recordarle que regresan en Eco Rentería, regresa de pronto Verdugo, está mejor,
0: sí,
1: porque lo vi entrenando.
0: Verdugo ya regresa.
1: Ah, bueno.
0: Pero mire el calendario que le corresponde, los partidos de local que tiene Cúcuta, de local. Cúcuta Llaneros, que se jugará el lunes 12 de octubre. Perdón, ya le voy a dar las fechas exactas de los partidos. Sábado 26 de septiembre, Cúcuta Deportivo Llaneros. Ese partido tenemos que ganarlo en el General Santander. El segundo partido consecutivo en Cúcuta es el domingo 4 de octubre el domingo 4 de octubre, a las 4:05, Cúcuta frente al Deportivo Pereira. Tenemos que ganar a las 4:05 de la tarde.
1: Y es rival directo.
0: Pues eso, si no le ganamos el Pereira a las 4:05, Pereira no nos puede llegar aquí a mover la pelota como lo hizo Internacional, como lo hizo Pasto y como lo hizo Millonarios.
2: Sería ideal que ganáramos los 9 puntos.
0: No, por eso. Lo ideal sería ganar en Cali, pero yo me traería un puntito.
2: Bueno, también, o 7 puntos. 7 puntitos.
0: No, porque Cali está metido en los 8, pero aquí. Los partidos contra Pereira y contra Llaneros tiene que sumar, profesor Chiesa, los 6 puntos. 6 puntos debe sumar en casa. Luego, tiene que ir a la altura de Tunja. No. Boyacá Chico,
2: frente ese partido sí.
0: Ese partido es bravo y es a las 8:10 de la noche.
2: Partido hay que ganarlo.
0: 8:10. Yo también me le apuntaría un empate allá.
2: Porque fue
0: Mira, Javier, allá no hemos ganado en los últimos años, sino cuando debutó el técnico Maño Ruiz.
1: Le ganamos
0: 3-1 a Patriotas.
2: A Patriotas
0: 3-1.
2: Que hizo gol Maquelele.
0: Maquelele hizo otro gol el argentino, yo no recuerdo en este momento el nombre.
2: Luego,
0: el Cúcuta Deportivo, el día martes 20 de octubre. Qué mal día, ¿no? Debió ser un domingo. Cúcuta Atlético Nacional.
1: ¿A qué hora?
0: 8:30 de la noche, Estadio General Santander.
1: Se llena el estadio.
0: 12 de octubre. Cúcuta Deportivo Atlético Nacional, por mucho que sea nacional, profesor Chiesa, que hay que ganar. A los equipos grandes es lo que hay que derrotar, ahí donde demuestra si Cúcuta tiene jerarquía. Luego, frente a Nacional, vamos a ir a Cali, frente al líder, frente al América, el sábado 24 de octubre a las 6:05 de la tarde, frente al América. Luego, el partido que está aplazado, el 27 de octubre a las 6 de la tarde, Cúcuta Deportivo frente a Águilas Doradas. Luego el Cúcuta Deportivo tiene que ir a otro partido en altura, a Bogotá frente a Independiente Santa Fe, en un lindo horario, 6:10 de la tarde. Luego jugaremos aquí contra Jaguares, último partido contra Jaguares en el Estadio General Santa Fe. Discúlpeme, Cúcuta Deportivo.
1: Lunes 2.
0: Y Cúcuta Deportivo Independiente Santa Fe del General Santander, correcto, corrijo. Cúcuta Santa Fe, el lunes 2 de octubre, 6:10, estos partidos hay que meterlos a las 4. Sí. Cúcuta Deportivo frente a Independiente Santa Fe, el lunes 2 de noviembre, 6:10. Cúcuta Deportivo frente a Jaguares, otro partido seguido de local frente a Jaguares, el domingo 8 de noviembre, y terminamos en Barranquilla el 8 de noviembre frente al conjunto Atlético Junior.
1: No, Jorge, es primero, no, el domingo 8 de noviembre, 8 de noviembre, Junior, Cúcuta, allá. Terminamos acá, 12 contra Jaguares.
0: Pero véngale aquí, ¿cómo está? Venga de la vueltica.
2: No, pero está mal ahí.
0: Está mal aquí, entonces está mal lo de ESPN y la DIMAYOR. Bueno, aquí dice Cúcuta Junior en Barranquilla y terminamos en Cúcuta.
2: Que es la única fecha que no está todavía el horario.
0: Mire, Javier, escúchame una cosa. Contra el Cali hay que ganar.
1: Sí, señor.
0: Contra Llaneros hay que ganar. Contra Pereira hay que ganar. Contra Atlético Nacional, mucho más urgente la victoria. Frente a Águilas Doradas hay que ganar, profesor Chiesa. Frente a Santa Fe de local en Cúcuta hay que ganar. Frente a Jaguares, que es rival directo, hay que ganar. Y frente a Junior hay que empatar en Barranquilla.
2: Y a Chico.
0: ¿Será que estoy pidiendo mucho, Montes?
2: A Chico, Jorge.
0: Por eso.
2: Jorge fue ahí.
1: No, porque es un partido diferente el de Chico.
0: Jorge, yo en Tunja voy por el empate.
2: Pero Jorge, Alianza fue y ganó. Alianza Valledupar.
0: Pero Alianza, pero es que le cuento.
2: ¿Por qué no puede Cúcuta?
0: No, yo no estoy diciendo que no puede.
1: Pero sabe una cosa, Jorge, de pronto piensa lo siguiente, Javiercito. El tema es que hay que ser conscientes y hay que decirle a la gente que nos escucha que el Cúcuta es muy limitado
0: en
1: su nómina. Y en su nómina, Jorge. No sabemos de aquí a allá quién se nos va a lesionar.
0: Mire, si usted.
1: De 7 lesiones, 7 jugadores por fuera.
0: Pero si usted revisa los últimos, digamos, 5 años que el Cúcuta ha jugado en Pasto, Bogotá y Tunja, no hemos ganado.
1: Qué cosa.
0: Perdemos o nos golean.
1: Sí, sí.
0: En la altura, puede ser que en esta oportunidad, frente a Boyacá Chicó, le ganemos. Pero yo he visto en Boyacá Chicó y he visto en Alianza Valledupar equipos contundentes en el ataque. Ojo que en los últimos partidos ellos han mejorado más que nosotros. O si no, miremos los resultados.
2: Sí,
1: el segundo tiempo.
0: Boyacá Chicó le ganó al Medellín
2: y a Caldas.
0: Y le ganó al Caldas, dos equipos grandes del fútbol colombiano. Y nosotros en casa no pudimos con
1: el equipo. Bajó la media.
0: No pudimos con Pasto, que está en los últimos puestos, y no pudimos con Internacional de Bogotá. ¿Correcto?
2: Y Pasto venía a la América.
1: No, y ¿sabe qué es lo otro que también tenemos que tener en cuenta? Como lo decía nuestro querido director Jorge, decirle al técnico y al Cúcuta, tienen en sus manos de local la gente respondiendo, la clasificación entre los ocho y salir de ese descenso, sí, que nos tenemos en la espalda.
0: Eso es muy aburrido. Señoras y señores, llegamos al final. Mañana no tendremos red deportiva. Mañana a las 12 del mediodía no hay red deportiva. Así que volveremos el próximo sábado a las 5:50 la transmisión del partido desde el Estadio Palma Seca entre el Deportivo Cali y el Cúcuta Deportivo. Feliz fin de semana, mi querido Javier Montes.
2: Sí, señor, 12:33. Entonces, Jorge, nos veremos, Dios mediante, el próximo sábado a las 5:45.
0: A las 5:50 arrancamos la transmisión. 5:50
2: arranca la transmisión.
0: Doctor Tito Jauregui, gracias.
1: Un saludo muy especial, Jorge, y esperemos que el Cúcuta gane este sábado.
0: La coordinación técnica fue de don Daniel Fernando Salazar.
2: Se puso a pensar
0: Muchas gracias. Les decimos muy amables, Dios les siga bendiciendo. Jorge Enrique Ricorduz, los esperamos el próximo sábado a las 5:50 en el juego Cúcuta Deportivo Cali en Palma Seca.

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0: Son las 12 y 45 minutos.
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3: Aprender a crecer, o aprende a crecer. En Mateo 6, verso 28, y voy a tomar solamente iniciando el versículo 28, y note usted la riqueza que aparece aquí. Y por el vestido, ¿por qué os afanáis? Considerad los lirios del campo, cómo crecen. No trabajan ni hilan. Y usted sabe el contexto. Ni aún Salomón con toda su gloria o esplendor pudo vestirse como uno de ellos. Yo no entro en los detalles de lo que está en el entorno del texto, sino quiero quedar con las expresiones de Jesús que llama la atención. Aprendamos de los lirios. ¿Y en qué está el llamado de atención? La expresión considerar cómo crecen los lirios del campo viene de la palabra griega katamatete, que es la forma intensiva de matano. El verbo aprender, que es matano, es examinar y encuestar. Es decir, examine y encueste. Vaya por parte, ¿sí? El proceso. También hay otra expresión que dice: conozca la trazabilidad de lo que comienza y cómo se mantiene con la misma calidad. Este verbo es igual a aprender cuidadosamente, examinar con precisión y es encuestar con dedicación. No es a la carrera, no es una mirada, no es que parece, no es que tal vez, no, es centrarse con dedicación. Jesús no activó el verbo para apreciar la belleza de los lirios. Si usted nota, el llamado de atención no es la belleza, aunque Salomón no pueda vestirse como uno de ellos. El propósito es cómo crece. No te detengas mirando la belleza primero. Observa cómo crece. Aprende cómo crecer. Y esta expresión nos lleva entonces a unos pasos que son importantísimos. La semilla tiene vida propia, el primer paso. Diga conmigo, la semilla tiene vida propia. Si no comprendo que la semilla tiene vida propia, no puedo entender lo otro. Primero necesito aceptar que la semilla tiene vida propia. Y cuando hablamos que la semilla tiene vida propia, atención, que no importa el tamaño de la semilla. No es más poderosa una semilla grande como el coco que una semilla diminuta como la mostaza. Ambas, siendo semilla, tienen vida propia. Y ambas, siendo semilla, teniendo vida propia, ella va a reproducirse, ¿sí? Y la palabra en Marcos 4, Jesús dice eso, 4:26-28. Decía además, así es, no es que será ni que parece, así es el reino de Dios, como cuando un hombre echa semilla en la tierra y duerme y se levanta de noche y de día, y la semilla brota y crece sin que él sepa cómo, porque del suyo lleva fruto la tierra, primero hierba, luego espiga, después grano lleno en la espiga. Cuando Jesús está hablando así, está conduciendo a la gente que le está escuchando a conocer el origen de la fuerza, el poder. Está conduciendo a su gente a que entienda lo que significa la vida, en este caso, en la semilla. En la semilla. Pero usted nota que la semilla, ella necesita su elemento. ¿Y cuál es el elemento de la semilla? La tierra. ¿Por qué es la tierra el elemento de la semilla? Porque la tierra fue la que produjo la semilla. No fue la semilla que produjo la tierra. Es la tierra que produjo la semilla con la orden divina. Ahora la semilla, teniendo vida propia, requiere, necesita su elemento, que es la tierra. Y cuando ella regresa a la tierra, entonces la tierra la abraza, y el calor de la tierra, la humedad de la tierra, los nutrientes de la tierra desencadena un poder en la semilla, y este se manifiesta haciendo que la semilla se transforme en un pequeñito gajo. Primero es como una hojita que va apareciendo así, y luego se abre, y después son cuatro, y después son, y va hasta que se crece. Y aquí lo podemos ver, su crecimiento. Ahora dice que crece sin que el sembrador sepa cómo. Atención, porque el crecimiento no dar el sembrador, el crecimiento dar el Creador. Aló, ¿quién da el crecimiento? El Creador. ¿Y quién es el Creador? Dios. Entonces la semilla en la tierra, que es su elemento, recibiendo lo que a ella le pertenece. Ojo, lo que la tierra da a la semilla no es lo que ella lo que no es suyo, sino lo que es suyo. Y al recibir lo que es suyo, naturalmente la semilla tiene su desarrollo de crecimiento. Pero el sembrador no tiene nada que ver con eso, porque eso pertenece solamente al Creador. Si tomamos esto así, entonces, y aplicamos a la vida, usted y yo crecemos porque Dios diseñó un crecimiento. Y Él, vamos a ver adelante, está comprometido con eso. La tierra de lo suyo lleva fruto. Y hemos, en algunos momentos en el diálogo con pastores, en clases bíblicas, he llamado la atención para que presten cuidado a eso. La tierra de lo suyo lleva fruto. Entonces, ¿qué lleva fruto? ¿La semilla o la tierra? Y algunos dicen la semilla, porque nosotros vemos que la semilla creció, se transformó en árbol, y el árbol va a traer el fruto. Sin embargo, el origen es la tierra. Así que cuando Jesús se refiere, está refiriéndose que Para que haya fruto, tiene que salir de su origen, y es la tierra.
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2: Y es la tierra la que está haciendo que fluya. Y esto es algo tan extraordinario que cuando se descubre que las frutas se pueden ser usadas y se transforma en jugo, en el caso de la uva, en vino, se descubre que, dependiendo de donde esté sembrado, recoge de la tierra lo que haya en su entorno. Por eso el vino puede tener diferente composición de sabor, porque está trayendo lo que está en su entorno y llega a afectar el producto final, que es el jugo de la uva procesado. Entonces te va, eso tiene como un buque de madera, el otro que es como durazno, otro que, cada quien va encontrando. Ahora, ojo, que cuando esto acontece es porque la persona que pone el vino en la boca también es tierra. ¿Aló? Viene del mismo origen, cuerpo, tierra. Entonces, cuando toca lo que pertenece, la parte química se identifica, ¿sí? Así como el espíritu se identifica con el espíritu que es Dios. Primero dice como resultado hierba, luego espiga, grano lleno en la espiga. Esto es un proceso. No es que yo veo una espiga y la espiga está sin grano. Deformación. Si hay espiga, hay grano. Dos, el proceso de crecimiento necesita ser observado para que se aprenda. Insiste inteligencia en las plantas, la cual determina su crecimiento. La ciencia llega y construye algo que se llama botánica, que es donde se estudia de manera cuidadosa todo lo que tiene que ver con las plantas, y descubre que hay una inteligencia, y las plantas, ellas se mueven, tienen vida, y esa inteligencia es la que determina su crecimiento, y es Dios presente. El crecimiento se da por la activación genética que Dios diseñó. ¿Quién la diseñó? Dios. Los lirios se encuentran en el grupo de plantas perennes y pueden alcanzar fácilmente 1 metro de alto. Eso es el lirio. Y hay diferentes especies, colores en el lirio. Los tallos frondosos forman bulbos subterráneos que permiten a la flor guardar nutrientes, note usted eso, y sobrevivir al invierno sin problemas. En el diseño, ella tiene una protección que guarda, pero ella guarda, no es que se las pone, es ella que saca, trae los nutrientes y los guarda, para que cuando llegue la hora crítica tiene provisión. ¿Hay alguien aquí que me está escuchando? Sí. Me encanta eso. Sobrevivir en el invierno sin problemas. Ahora, si las plantas pueden llegar a esta determinación haciendo uso de su inteligencia, Jesús está diciendo, tú vales más que las plantas. ¿Aló? Toda la lectura que viene de Mateo es para decir eso. Si el Dios que te creó a ti puede tener cuidado de los lirios,

0: qualquer outra planta, como não terá cuidado de ti? Onde então está o chamado de atenção? Aprenda a crescer como a planta, como o lírio, que tem todo um movimento coordenado. Não rompa a coordenação por torpeza. Não rompa a coordenação, sendo que tienes uma mente que pode evaluar, determinar e decidir. Não decida mal, não haga decisões em contra suya, não haga decisões que estorbe o propósito, que modifique o processo. Por isso, as pessoas que hoje aceitaram a Cristo como seu Salvador, les bendigo em Cristo. E te digo, a melhor decisão que has tomado na vida foi esta. Porque a partir de hoje naciste de novo. E em este novo nascimento há um crescimento que borrará todo o anterior e te trará salud a tu espírito, a tu alma e também a tu cuerpo. Y este con cada uno de nosotros. Sí. Entonces las flores del lirio son altamente resistentes. Soporta, es capaz de alcanzar y superar las pruebas que pueden existir en el proceso. Ahora, observe el otro aspecto en lo que es la semilla. Y las variedades. El bambú. El bambú chino toma 4 años para que crezca sus raíces. Sembró, la semilla cayó y es de bambú. Ella se va a desarrollar no para arriba, sino para abajo. Y eso lo hace por 4 años. Y el que ve esa demora se impacienta. ¿Por qué demora tanto? Entonces aprenda que demora porque está creciendo, creando bases, porque su naturaleza va a decir o está diciendo que necesita tener raíces profundas. Y necesita no solo tener raíces profundas, sino que necesita tener raíces expansivas. Que vaya y haga un rayo, una plataforma que pueda soportar después su desarrollo. Entonces toma 4 años ahí. En el 5º año se acelera el crecimiento, alcanzando más de 20 metros de altura. Entonces, aquello que demoró 4 años e impacientó a muchos, ahora es causa de sorpresa por un crecimiento acelerado. Soy profeta en esta mañana para decirte que mientras demoraste echando raíces hacia abajo y así en tu entorno, ahora se acelera tu crecimiento. Oh, hay alguien aquí que puede creer en eso y entender la palabra del Señor. Y a darse el aceleramiento del crecimiento es impresionante, porque en 1 año el bambú alcanza más de 20 metros de alto. Mire bien, hasta el tope de esta torre son 17 metros. De que esta semillita, wow, que cayó allí y luego a nacer trabajó su inteligencia. Mi crecimiento será de altura, será vertical. Entonces, yo necesito crear mi plataforma, mis bases, me voy de profundo, porque necesito buscar agua a donde está la fuente. La fuente está abajo, voy para abajo. Pero cuando yo crezca y llegue a 20 o más metros, necesito que me haya estabilidad cuando los vientos soplen. Mis raíces tienen que soportar, tienen que aguantar, tienen que mover. Yo necesito mantenerme erecto, necesito mantenerme en la posición que me corresponde. Pero no solo eso, yo necesito soportar el crecimiento acelerado.
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2: La palabra de Dios nos lleva a entender eso en el área espiritual, así que hay un pacto de crecimiento. ¿Hay qué? Un pacto de crecimiento. Dios está formando un pueblo, sacándolos de Egipto, llevando a la tierra de Canaán, y en un libro que es un libro de leyes, normas, establecimiento de principios, el Señor dice en Levítico 26: porque yo me volveré a vosotros, ojo con eso, y os haré crecer y os multiplicaré y afirmaré mi pacto con vosotros. Entonces, aquí tenemos algo impresionante que se llama pacto de crecimiento. Y el pacto de crecimiento, así como es con las plantas, a partir de la semilla y la tierra, ahora es con el hombre, es con la mujer. Por eso Jesús halló la necesidad de alertar que así como las plantas crecen, tú y yo también crecemos. Pero si hay orden con las plantas, hay orden también en la vida humana. Y así como el Dios que cuida las plantas, ¿cómo no cuidará de lo humano, que es casa y templo de su espíritu, y que además es imagen de Él? ¿Cómo no? Entonces, este pacto afirma de que el crecimiento es un propósito divino. ¿Es qué? Un propósito divino. ¿Cómo puedo yo alcanzar eso? El llamado a aprender nos lleva a 4 pasos de aprendizaje. Hay más, pero hoy puedo cubrir 4. Pasos inteligentes para un crecimiento integral. ¿Cuántos lo quieren? Proverbios 16:3. Encomienda a Jehová tus obras y tus pensamientos serán afirmados. Encomienda a Jehová tus obras. Es decir, tienes que primero definir lo que quieres. Tienes que conocer tu origen. Yo quiero crecer 20 metros. Entonces, si yo quiero crecer 20 metros, tengo que echar raíces para abajo. Yo quiero tener flores bellas, que ni siquiera un rey puede vestirse como me he visto yo con mis flores. Ah, entonces, observa bien. Aprende con el lirio todo su desarrollo. Aprende con el bambú cómo se estructura tus obras. ¿Verdad que hay personas que no tienen nada que presentar? Y allá es donde entra la preocupación de Jesús. ¿Qué está en tu mente? Porque no haces las cosas sin pensar. Primero piensas y después haces. Entonces, cuando piensas en hacer, esto es un arte, esto es una obra, es una idea, tráesela al Señor, encomiéndasela al Señor, y cuando tú encomiendes, tus pensamientos serán afirmados. Hey, ¿qué significa tus pensamientos afirmados? Lo que piensas se va a materializar. Esto es así, lo que piensas se va a materializar. Cuando usted mira los edificios esbelto, bien construido, primero fue un pensamiento en obras y luego se realizó, se materializó. De menos a más, es así. Entonces, necesita en este caso, cuando estás en esta posición, saber que hay una visión. Diga conmigo, una visión. Entonces, ¿qué es lo que necesito? Expandir mi visión. Levanto su mano y diga, recibo la palabra que me orienta, que para mi crecimiento ser integral, necesito expandir mi visión. Y cuando pensamos en expansión de la visión, es ¿qué veo yo? Y por supuesto, usted y yo no podemos ver más mirando abajo. Para ver más tenemos que levantar la cabeza y abrir los ojos y hacer una inspección visual que puede ser de 360 grados, a donde usted puede mirar todo y darle vuelta a verlo en su entorno. Entonces, ¿a dónde alcanza tu vista? Tanto en lo físico y aquí como mentalmente, la visión que tengas de ti mismo. Esa visión ella determina. Entonces, expande tu visión. ¿Cómo te ves a ti mismo hoy? ¿Y cómo te ves a ti mismo en la proyección de los próximos 10 años? ¿Y cómo te ves en la proyección de los próximos 20 años? Y hay gente que cuando escucha eso se enoja. Pues que se enoje. Porque estas son expresiones que permiten a que el cerebro sufra provocación de despertarse y no vivir ciego en el entendimiento del futuro. ¿Qué visión tengo yo de mí mismo? ¿Cómo llego yo a mi vejez? ¿Cómo llego yo a ser padre, a ser abuelo, a ser bisabuelo, a ser esposo? ¿O determino vivir solo? ¿Me veo solo? ¿Cómo voy a terminar mi vida solo o sola? La visión es la que va a determinar todo. Pero el segundo paso es: eleva tu expectativa. En el crecimiento, eleva tu expectativa. Y me encanta que hay muchos testimonios en la Biblia, pero tomo dos sobre expectativa. Eliseo dijo a Elías, cuando Elías le dijo, pídeme lo que quieres, quiero la doble porción de tu espíritu. Estoy viendo un hombre lleno de poder, de autoridad. Me encanta lo que haces, pero yo quiero el doble. Eso que haces tú, Elías, es maravilloso, majestuoso. Pero si yo me quedo, yo quiero hacer lo que tú haces, como tú haces, pero en doble. Esto es expectativa. ¿Qué expectativa hay en ti, dentro de tu propia casa, familia, trabajo, negocio, profesión, financiero, económico? ¿Cuál es la expectativa? Tengo expectativa de manejar economía pequeña, mediana o grande. Centavos, miles o millones o billones. ¿Qué expectativa tengo? Eso no asusta a Dios. Al contrario, cuando usted aumenta su expectativa, Dios dice, estoy contigo. Vamos por eso. Sí. Vamos por eso. Un día, ejemplo nomás, eso lo he dicho muchas veces, pero una vez más, solo para repetir, y a los que no saben, puede ser primera vez. Un día vi una iglesia grande que necesitaba un templo grande. Y comencé a buscar terrenos, y todos los terrenos que encontré fueron pequeños para la visión que tenía y mi expectativa. Hasta que un día pasando vi esa zona aquí que estaba despoblada totalmente. Y me detuve allá en la Guaymaral. Y me vine por esta avenida, que era apenas un camino. Y vine que estaban comenzando a construir lo que es aquí Los Pinos. Me vine y luego me metí dentro del lote. Y dije, este es el lote que necesito para construir esa gran casa. Era expectativa. Ahora, cuando yo compartí eso con la congregación, que no era mucha gente, la gente me escuchaba con admiración. Y como siempre en la mente está algo que se llama dinero. Y la pregunta inmediata, pastor, ¿y con qué dinero? Yo no estoy hablando de dinero. Yo estoy hablando de propósito. Yo estoy hablando de proyecto. Yo estoy hablando de visión. Yo estoy hablando de expectativa. No es de dinero. Sí, pero es necesita billete. No. Para mí no necesita billete. A mí lo que necesita es determinar la visión. Es dejar clara mi expectativa. Cuando eso esté determinado, lo otro viene. ¿Aló? Y lo que usted vio allá, que era solamente expectativa y visión, o visión más expectativa, produjo eso. Eso no salió porque se sopló. No. Eso salió porque hubo una mente. ¿Aló? No creo que yo pueda dar un ejemplo mejor, porque es palpable, es visible, es suyo. Y para muchos de los que están en el comienzo, aún con dificultad, participaron y son pioneros de eso. Pero cuando ya estamos en plena labor, nos faltó voces. No van a poder terminar. Este es un elefante blanco. Para los que era elefante blanco, ni siquiera aquí están. Pero para los que vieron que era una visión y que había una expectativa, ha sido parte hasta hoy. Yo hablaba de que aún los ladrillos lo hice con mis manos y con la gente que me podía ayudar. Eso no se hizo de otra forma. La visión y la expectativa van juntas con una acción continua para poder ver lo que hoy vemos y lo que hoy disfrutamos.
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2: Salomón dijo: dame sabiduría. Dios le dijo: pide lo que quiera. Oiga. Pero él se centró en una sola cosa que era la base de todo: sabiduría. Y cuando dijo eso, Dios le dijo: qué bien, qué bien. Y como no pides riqueza ni venganza y pides sabiduría, serás más sabio que todos. Y le suelta la fuente del conocimiento para que llegase a ser lo que fue. ¿Sí? ¿Sabe? Hoy Dios quiere que tú determines en la expectativa que quieres alcanzar. Ah, pero pastor, eso es mucho. Yo como demasiado. No, no es demasiado. Porque Dios ya te concedió todo lo que necesitas. A ver, ya, no es que va a conceder, ya te concedió todo lo que necesitas. Y aquí te llevo a Corintios, capítulo 2, verso 12. Y me interesa que léalo conmigo para que usted mismo lo pronuncie. Diga conmigo: y nosotros no hemos recibido el espíritu del mundo, sino el espíritu que proviene de Dios, para que sepamos lo que Dios nos ha concedido. Note, no es lo que Dios va a conceder, es que ya fue concedido. Y el verbo conceder significa transferencia de bienes, de recursos, es entrega con derechos a posesión. Sí. Así que tú y yo somos propietarios de riquezas invisibles. Voy a repetir: tú y yo somos propietarios de riquezas invisibles. Y lamento, en el sentido del cuidado, de no sería pensar como desperdicio, sino de falta de uso, por falta de entendimiento, a que muchos mueren y se van a la eternidad sin hacer uso de lo que Dios les ha concedido. Es como que si usted recibe camisas, calzado o dinero y lo guarda en la casa y nunca lo usa. O que alguien le dé un título, valor, y diga: este es suyo, pero a usted no le importa. No le importa, quedó ahí. Hay un acontecimiento real de una mujer que sirvió a una duquesa. Y cuando la duquesa, ya en sus últimos años, le llamó a ella y le dijo: Teresa, yo quiero darte a ti eso. Y le entregó como si fuese un diploma. Y Teresa vio el diploma y lo leyó en su entendimiento, con las palabras, que estaba siendo honrada para tenerlo como recuerdo. Y nunca leyó lo que estaba escrito debajo de las primeras letras grandes. Y lo enmarcó y lo puso en una pared. Muchos años después, alguien mirando dijo: ¿Qué tienes aquí en este cuadro? Entonces ella contó la historia. Dice que mi duquesa me honró y me dio esto para recuerdo. Y él dijo: recuerdo. Esta es una herencia. Años con la herencia colgada. Acepte lo que yo le diga. ¿Tienes herencia que está colgada? que no entiende lo que está escrito, no entiende la transferencia, no entiende lo que fue concedido. ¿Sabe? Yo siento el Espíritu Santo insistiendo. Insiste, insiste a mí, insiste a todos. No hemos recibido espíritu del mundo, sino el espíritu que proviene de Dios. Y luego el para qué, para que sepamos lo que Dios nos ha concedido. Uno puede quedarse sin lo concedido y quedar, no, es que yo tengo el Espíritu de Dios, que yo tengo el Espíritu de Dios, que yo recibí el Espíritu de Dios, que yo recibí el Espíritu de Dios. Está bien, pero ¿para qué lo recibiste? ¿De pronto para quedar dando vueltas? Es más que eso. Recibí el Espíritu de Dios para dar gloria a su nombre, para hablar en lenguas, para orar con mayor fluidez, para predicar, pero también recibí el Espíritu de Dios para entender lo que me ha concedido en otras áreas. Porque el todo no es una parte, es todo. El último entonces paso, mantén la actitud correcta para recibir lo que Dios te ha concedido. Mantén que esto se mantenga ahí. Y usted dice, mi actitud tiene que ser correcta. Y atención, porque al justo le irá bien. ¿A quién? Al justo. Yo no puedo pretender que lo que me fue concedido me sea transferido si yo no soy justo. No puedo pretender que me transfiera lo que me está concedido si yo me siento con los pecadores en sus sillas. Yo no puedo pretender que yo voy a hacer uso de lo que me fue transferido y lo que me está siendo concedido si mi vida es una vida sin consagración, sin santidad. No, una cosa va con la otra. Entonces dijo Dios por el profeta: ensancha el sitio de tu tienda y las cortinas de tus habitaciones sean extendidas. No seas escasas. Alarga tus cuerdas y refuerza tus estacas, porque te extenderás. Oiga, oiga la expresión: porque te extenderás a la mano derecha y a la mano izquierda, y tu descendencia heredará naciones y habitará las ciudades asoladas. No temas, pues no serás confundida, y no te avergüences, porque no serás afrentada, sino que te olvidarás de la vergüenza de tu juventud y de la afrenta de tu viudez no tendrás más memoria. Sí. Entonces, frente a esto, ¿qué nos queda? Proclamar: soy uno con Dios. Y proclamando, póngase de pie, usted se entrega al Señor. ¿Cuánto lo cree que Dios está hablando a su vida? Usted que está en casa, en algún lugar, acompañándome, qué bien que pudiese escuchar la palabra y atender la palabra. Ahora, cuando proclamemos, tengan en cuenta eso: crecer en el favor de Dios, que es el cuarto paso. ¿Crecer en qué? En el favor de Dios. Yo crezco en el favor de Dios. Sí. No es que para unos es más y para otros menos. No. Lo más y lo menos es uno que determina. Dice: al que tiene se le dará. Así que aun cuando lo que tenga sea poco, sobre lo poco sé fiel, y el Señor te dará más. Si tu crecimiento hoy es pequeño, mañana tu postrer estar será como el bambú, estarás a 20 metros de altura. El bambú está sumergido para bajo tierra y nadie lo ve y aún más bien lo critica. Pero cuando dispara su crecimiento, tendrá que ser visto a donde quiera por su altura. Otra vez, soy profeta. Te veo a ti creciendo. Te veo a ti creciendo. Va a haber un aceleramiento increíble en tu crecimiento. Sí. Todos conmigo diga: hoy recibo la palabra que el favor de Dios en mi vida me hará crecer. Y declaro: soy uno con Dios. Estoy de acuerdo con su visión en todo. Vivo en plenitud de obediencia. Nací para ganar. Jamás aceptaré la pérdida. Hoy nada ni nadie me robará la visión. Veo con los ojos del Espíritu lo que Dios preparó para mí. Seré diligente en cumplir con el sueño de Dios. Hoy no permitiré que nada me distraiga. Viviré cada día conectado a la luz de la revelación. Mi corazón está inundado del amor de Dios y tengo el carácter de Cristo para no despreciar las bendiciones, las honraré. Me moveré en plenitud y obediencia, escuchando la voz del Espíritu y obedeciendo. Nada me distraerá, porque la hora de mi posesión ha llegado. Mi vida está bajo un pacto de promesa, por lo tanto no me dejaré engañar. Cumpliré la palabra. Todo lo que Dios dijo de mí fluirá con poder y gloria. Sirviré.

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1: me alegré con los que me decían, a la casa de Jehová iremos. Salmo 122:1. 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
4: ¿Eres verdaderamente espiritual o religiosa? La verdadera espiritualidad no se mide por cuánto de la Biblia tienes en la mente, sino por cuánto de la Biblia vives, respiras y gobierna tu corazón y tus acciones. Una mujer que viva la palabra puede cambiar la atmósfera de su hogar porque vive llena del Espíritu Santo. Puede hacerle frente y oposición a cualquier oposición que se quiera levantar. Una mujer llena del Espíritu Santo puede ser como una antorcha encendida que alumbra toda oscuridad. Una mujer espiritual es una mujer guerrera que siempre porta la armadura de Dios.
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5: Usted sabe que muchas de las enfermedades que nosotros tenemos en nuestro cuerpo son producto de un corazón enfermo, de un corazón que no ha perdonado, de un corazón que está lleno de resentimiento y de amargura. Cuando tú le entregas tu corazón al Señor y permites que Él te sane el corazón y te dé un nuevo corazón, vamos a tener una nueva vida en Cristo Jesús y vamos a disfrutar de esa vida con sentido, paz y felicidad que Él nos da. Que Dios te bendiga.
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de su aliento sobre la nariz del primer hombre como fue Adán. Y dice la Biblia que fue vivificado su ser por medio del Espíritu.

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6: ¿Por qué te abates, oh alma mía? ¿Y por qué te turbas dentro de mí? Espera en Dios, porque aún he de alabarle, salvación mía y Dios mío. Salmo 42, 11.
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2: Porque yo sé los pensamientos que tengo acerca de vosotros, dice Jehová. Pensamientos de paz y no de mal, para daros el fin que esperáis. Jeremías 29:11.
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1: ¿Con qué frecuencia nos sentimos
2: enfermos,
1: abatidos interiormente, desalentados, solos? Pero hoy quiero decirte
2: que no estamos solos.
1: Dios siempre está con nosotros. El Salmo 103, versículo 3 dice, Él es quien perdona todas tus iniquidades y es el que sana todas tus dolencias. Cuando llegamos rotos a los pies de Cristo, Él es el médico de médicos para sanar nuestros corazones y para volvernos a levantar. Hoy yo te invito a que tú le entregues tu corazón a Jesús y permitas que Él traiga sanidad y medicina en tu corazón.
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1: Primera de Pedro 1:3.
2: Bendito el Dios y Padre de nuestro Señor Jesucristo, que según su grande misericordia nos hizo renacer para una esperanza viva.
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¿O ignoréis que vuestro cuerpo es templo del Espíritu Santo, el cual está en vosotros, el cual tenéis de Dios, y que no sois vuestros?

por Trujillo, hermano Gilberto Palacios y familia, nunca olvidemos que somos templo del Espíritu Santo.

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1: ¿Sabías que todas las enfermedades precisamente no aparecen directamente en tu cuerpo? Muchas de ellas empiezan en tu mente. A través de una mente turbada, cansada, aturdida, frustrada. Por eso es importante que prestes mucha atención a lo que el estrés puede causar en ti. Lo que callas o lo que expresas de manera incorrecta directamente está relacionado con tus emociones. Y si tienes emociones de represión, es decir, reprimes sentimientos y emociones, vas a enfermar muy probablemente tu sistema digestivo.
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nosotros somos hijos. Dios envió a nuestros corazones el Espíritu de su Hijo, el cual clama: Abba Padre, el cual está clamando dentro de nosotros: Abba Padre, te necesitamos. Por eso ya ninguno de nosotros somos esclavos. Y si no somos esclavos, es porque somos hijos de Dios. Y somos herederos de Dios por medio de Cristo Jesús, nuestro Señor.

0: Gracias, Señor.
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1: Y el Dios de esperanza os llene de todo gozo y paz en el creer, para que abundéis en esperanza por el poder del Espíritu Santo. Romanos 15:13.
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0: Sí, Señor. Los justos se alegran en ti, Dios. Los redimidos te cantan esta noche. Los redimidos de Jehová levantan canción de amor con gritos de júbilo.
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2: Pero los que esperan a Jehová tendrán nuevas fuerzas, levantarán alas como las águilas, correrán y no se cansarán, caminarán y no se fatigarán. Isaías 40:31.
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0: ¿Por qué te abates, oh alma mía? ¿Por qué te abates, oh alma mía?
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0: ¿Por qué te abates, oh alma mía? ¿Y por qué te turbas dentro de mí? Espera en Dios, porque aún he de alabarle, salvación mía y Dios mío. Salmo 42, 11.
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1: El incondicional amor de Dios. Dice la palabra de Dios en el libro de Isaías. Pero Sión dijo: me dejó Jehová y el Señor se olvidó de mí. ¿Se olvidará la mujer de lo que dio a luz para compadecerse del hijo de su vientre? Aunque olvide ella, yo nunca me olvidaré de ti. Estas palabras expresan el amor incondicional de Dios para con nosotros, que aunque sin merecerlo, no deja de velar por nuestras vidas y cuidarnos en todo camino. Así también es el amor de una madre por sus hijos, que no importando los defectos y errores que cometan en sus caminos, siempre serán bien recibidos bajo su techo. Nunca faltará un plato en su mesa para ellos y siempre dispone de una cobija que cubra su cuerpo ante las inclemencias del clima, porque para ella un hijo lo es desde cuando es concebido en su vientre hasta cuando muera, si parte antes que ella. Bendito sea Dios por siempre por nuestras madres.
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2: Usted sabe que muchas de las enfermedades que nosotros tenemos en nuestro cuerpo son productos de un corazón enfermo, de un corazón que no ha perdonado, de un corazón que está lleno de resentimiento y de amargura. Cuando tú le entregas tu corazón al Señor y permites que Él te sane el corazón y te dé un nuevo corazón, vamos a tener una nueva vida en Cristo Jesús y vamos a disfrutar de esa vida con sentido, paz y felicidad que Él nos da. Que Dios te bendiga.
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1: Bendito el Dios y Padre de nuestro Señor Jesucristo, que según su grande misericordia nos hizo renacer para una esperanza viva. Primera de Pedro 1:3.
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2: Por la misericordia de Jehová no hemos sido consumidos, porque nunca decayeron sus misericordias. Nuevas son cada mañana. Grande es tu fidelidad. Lamentaciones 3, 22 a 23.
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1: ¿Sabías que todas las enfermedades precisamente no aparecen directamente en tu cuerpo? Muchas de ellas empiezan en tu mente. A través de una mente turbada, cansada, aturdida, frustrada. Por eso es importante que prestes mucha atención a lo que el estrés puede causar en ti. Lo que callas o lo que expresas de manera incorrecta directamente está relacionado con tus emociones. Y si tienes emociones de represión, es decir, reprimes sentimientos y emociones, vas a enfermar muy probablemente tu sistema digestivo.
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11: Pero los que esperan a Jehová tendrán nuevas fuerzas, levantarán alas como las águilas, correrán y no se cansarán, caminarán y no se fatigarán. Isaías 40:31.
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1: Primera de Pedro 1:3.
2: Bendito el Dios y Padre de nuestro Señor Jesucristo, que según su grande misericordia nos hizo renacer para una esperanza viva.
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4: El valor de una bendición. La Biblia nos relata sucesos extraordinarios obtenidos a partir de la fe y de creer a una palabra profética proclamada por un hombre de Dios. Uno de ellos es el milagro que Eliseo, profeta del Antiguo Testamento, proclamó sobre la Sunamita, una mujer estéril que sin haberlo pedido a Dios, recibió el regalo de un hijo. Ya crecido el niño, un día enfermó y murió. La Sunamita tomó una actitud de confianza en Dios y en su palabra y volvió directamente al profeta Eliseo, quien al verla fue con ella hasta su casa y un nuevo milagro. Más extraordinario, le devolvió la vida a su hijo muerto. La enseñanza que nos deja este relato es que cuando mantenemos nuestra mirada en Dios, no importa lo que se levante contra nuestras vidas, Él nos sostendrá y cumplirá su propósito en nosotros. Mujeres y madres, Dios siempre honrará la fe de ustedes con milagros sorprendentes.
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0: a color.
1: Jeremías 29:11.
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3: Porque yo sé los pensamientos que tengo acerca de vosotros,
1: dice Jehová,
3: pensamientos de paz y no de mal, para daros el fin que esperáis. Jeremías 29:11.
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1: Apláudele fuerte a Jesús, vamos. Vamos a adorarlo con todo nuestro ser.

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8: ¿Con qué frecuencia nos sentimos
9: enfermos,
8: abatidos interiormente, desalentados, solos? Pero hoy quiero decirte
9: que no estamos solos.
8: Dios siempre está con nosotros. El Salmo 103, versículo 3 dice, Él es quien perdona todas tus iniquidades y es el que sana todas tus dolencias. Cuando llegamos rotos a los pies de Cristo, Él es el médico de médicos para sanar nuestros corazones y para volvernos a levantar. Hoy yo te invito a que tú le entregues tu corazón a Jesús y permitas que Él traiga sanidad y medicina en tu corazón.
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1: Halagos para una esposa. En el capítulo 4 del libro del Cantar de los Cantares podemos leer acerca del esposo que alaba a su esposa con frases como: prendiste mi corazón, hermana, esposa mía. Has apresado mi corazón con uno de tus ojos, con una gargantilla de tu cuello. Cuán hermosos son tus amores, hermana, esposa mía. Cuánto mejores que el vino tus amores y el olor de tus ungüentos que todas las especies aromáticas. Como panal de miel destilan tus labios, oh esposa. Miel y leche hay debajo de tu lengua y el olor de tus vestidos como el olor del Líbano. Reconocer la belleza y el valor que tiene una esposa va más allá de los halagos y de las palabras. Es mostrarle el respeto y la admiración que se le tiene por haber decidido pasar su vida junto a la nuestra.
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2: ¿Por qué te abates, oh alma mía? ¿Y por qué te turbas dentro de mí? Espera en Dios, porque aún he de alabarle, salvación mía y Dios mío. Salmo 42, 11.
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0: Hello.
1: Funky, zurdo, tiene que ayudarme.
2: Venga por mí.
0: ¿Qué pasó?
1: No.
0: Dale, espéranos ahí, vamos para allá ahora.
3: Vamos por ahí. Bye.

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2: Por la misericordia de Jehová no hemos sido consumidos, porque nunca decayeron sus misericordias. Nuevas son cada mañana. Grande es tu fidelidad. Lamentaciones 3, 22 a 23.
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¿Cuántas hermanas hay aquí? ¿Cuántas mujeres hay aquí? A ver, solo mujeres, digan aquí. Grande y fuerte. Es el tiempo de los hombres. Grande y fuerte.

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1: Ni yo te condeno. En el libro de Juan, capítulo 8, encontramos la historia de una mujer que fue sorprendida en adulterio y llevada por los hombres ante Jesús para justificarse por el aparente acto de justicia que harían al apedrearla en público. Ante este hecho, esta mujer encontró, en medio de la culpa y el señalamiento, la demostración de amor y misericordia más grande, representados en el perdón gratuito y el llamado a una nueva vida. Esto nos enseña que, aunque haya motivos suficientes para inculpar a alguien por una falta, por grave que ella sea, también hay el espacio para el perdón y la restauración de la confianza que conduce a una nueva oportunidad y el comienzo de una nueva vida. Perdonemos de corazón y tendremos la satisfacción de la restauración.
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3: 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Romanos 15:13.
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12: Por la misericordia de Jehová no hemos sido consumidos, porque nunca decayeron sus misericordias. Nuevas son cada mañana. Grande es tu fidelidad. Lamentaciones 3, 22 a 23.
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0: ¿Por qué te abates, oh alma mía? ¿Por qué te abates, oh alma mía?
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0: ¿Por qué te abates, oh alma mía? ¿Y por qué te turbas dentro de mí? Espera en Dios, porque aún he de alabarle, salvación mía y Dios mío. Salmo 42, 11.
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3: El valor de una madre. Una madre da vida o ayuda a moldearla. Se preocupa profunda y desinteresadamente. Apoya, enseña y se sacrifica por el bienestar de sus hijos. Una madre es un corazón que ama incondicionalmente, una voz que consuela en el dolor y una presencia que permanece firme incluso cuando todo lo demás se desmorona. Por eso en Efesios 6:1-3 hay promesa para el hijo que honra a su padre y a su madre, porque al hacerlo le irá bien en todo lo que haga y tendrá larga vida sobre la tierra. Toda madre es digna de ser honrada por sus hijos, no solo con palabras de gratitud, sino con demostraciones de amor, aportando para su bienestar y sus cuidados. Démosle honra a nuestras madres.

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1: Pero los que esperan a Jehová tendrán nuevas fuerzas, levantarán alas como las águilas, correrán y no se cansarán, caminarán y no se fatigarán. Isaías 40:31.
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1: Bendito el Dios y Padre de nuestro Señor Jesucristo, que según su grande misericordia nos hizo renacer para una esperanza viva. Primera de Pedro 1:3.
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Jesús se fue al Monte de los Olivos y por la mañana volvió al templo. Y todo el pueblo vino a él y sentado él les enseñaba. Entonces los escribas y los fariseos le trajeron una mujer sorprendida en adulterio. Y poniéndola en medio le dijeron: Maestro, esta mujer ha sido sorprendida en el acto mismo de adulterio. Y en la ley nos mandó Moisés apedrear a tales mujeres. Tú pues, ¿qué dices? Mas esto decían tentándole para poder acusarle. Pero Jesús, inclinado hacia el suelo, escribía en tierra con el dedo. Y como insistieran en preguntarle, se enderezó y les dijo: El que de vosotros esté sin pecado, sea el primero en arrojar la piedra contra ella. E inclinándose de nuevo hacia el suelo, siguió escribiendo en tierra. Pero ellos, al oír esto, acusados por su conciencia, salían uno a uno, comenzando desde los más viejos hasta los postreros. Y quedó solo Jesús y la mujer que estaba en medio. Enderezándose Jesús y no viendo a nadie sino a la mujer, le dijo: Mujer, ¿dónde están los que te acusaban? ¿Ninguno te condenó? Y ella dijo: Ninguno, Señor. Entonces Jesús le dijo: Ni yo te condeno. Vete y no peques más.

Aconteció que acercándose Jesús a Jericó, un ciego estaba sentado junto al camino, mendigando. Y al oír a la multitud que pasaba, preguntó qué era aquello. Y le dijeron que pasaba Jesús Nazareno. Entonces dio voces diciendo: Jesús, Hijo de David, ten misericordia de mí. Y los que iban delante le reprendían para que callase. Pero él clamaba mucho más: Hijo de David, ten misericordia de mí. Jesús entonces, deteniéndose, mandó traerle a su presencia. Y cuando llegó, le preguntó diciendo: ¿Qué quieres que te haga? Y él dijo: Señor, que reciba la vista. Jesús le dijo: Recíbela, tu fe te ha salvado.